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1: Amor mío, ha llegado el momento de demostrar a la gente lo mucho que nos queremos y que el mundo sepa cuán inmenso es este amor.

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Hola, ¿qué tal mis oyentes enamorados? Feliz mañana, feliz lunes, inicio de semana. Para hoy, 7 de septiembre del 2026, día espectacular del lunes. Feliz inicio de semana nuevamente, mis oyentes enamorados. Dios les bendiga. Hoy nos corresponde la felicidad. ¡Felices! El día de hoy nos corresponde. Así que bienvenidos a este nuevo día, nuevo amanecer, con el permiso del que todo lo puede, Papá Dios. La dirección es de Mauricio Calvo. Estamos listos de este grandioso amanecer, en este grandioso día. Un poquito de frío hizo la madrugada, ¿verdad? Y pero aquí está el calor humano de Bésame 90.7, la emisora que te enamora. Para quienes a esta hora están en sus casas tomándose el tinto, el primer tinto de la mañana, los que están trabajando, los que están manejando, los que están trotando, los que están haciendo ejercicio, por supuesto, haciendo diferentes actividades, escuchando Bésame 90.7, la emisora que te sigue conquistando, la que te sigue enamorando. Armenia amanece con 17 grados de temperatura, por eso decía que estaba haciendo un poco de frío. Se dice que en la mañana sol y en la tarde solecito, según el Ideal en Colombia. Para hoy, mis oyentes enamorados, para hoy lunes 7 de septiembre del 2026, ya estamos en el día del año 250, estamos en la semana número 37, y lo que va consumido de este 2026, ya llevamos el 68,5%, ya casi llegamos al 70% de lo consumido del año, ¿no? En la luna de hoy es la luna menguante, mis oyentes enamorados, grandioso amanecer, hoy lunes, permitamos que la luz de Dios ilumine nuestro camino, porque hoy nos acompaña el color amarillo y el dorado. Que nos recuerden que la luz, esta luz, nos ayuda a pensar con claridad, a tomar buenas decisiones y a no dejarnos vencer por las preocupaciones. Y además, hoy nos acompaña el arcángel Jofiel, que él nos inspire a buscar sabiduría. Pero recordando siempre que la verdadera luz viene de Dios. Cuando no sepamos qué hacer, pues hagamos una pausa, respiremos y pues vamos a pedirle al Señor, claro que sí, por esas preocupaciones, que nos muestre el camino. Hoy podemos comenzar la semana con una intención muy sencilla. Vamos a decirle: Señor, ilumina nuestra mente, guía nuestras decisiones y nos ayude a ver con claridad aquello que debo hacer día tras día. Y hay que tomar decisiones, sí, por este lado sí, por este lado no. Es el amarillo, es el verde, es el blanco, es el negro. Pero hay que tomar buenas decisiones, ¿cierto, mi oyente enamorado? Por eso a esta hora les saludo a cada uno de ustedes y les deseo que tengan una mañana increíble, un día increíble, un lunes magnífico. Vamos a iniciar la semana con todas las de la ley. Recuerda la cucharadita de todos los días que se deben tomar. Y la cucharadita es la de yo sí puedo. O sea, la cucharadita que, mejor dicho, usted puede tomar 7 cucharadas, 20, 30 y no le hace daño. Esa cucharadita de yo sí puedo. Y la frase del día: todas las cosas buenas son nuestras. Todas las cosas buenas son nuestras. Ya el alma no necesita del cuerpo más que lo que el propio cuerpo necesita del alma. Esa es la frase del día. Todas las cosas buenas son nuestras. Ya el alma no necesita del cuerpo más que lo que el propio cuerpo necesita del alma. Ahí son como frases del día todas enredadas. Bueno, vuelvo y repito, todas las cosas buenas son nuestras. Todas las cosas buenas son nuestras. Ya el alma no necesita del cuerpo más de lo que el propio cuerpo necesita del alma. Bueno, mis oyentes enamorados, les digo que hoy lunes tengan muy en cuenta las restricciones, ¿no? Para particulares y motos, fuerte abrazo para ellos, para los taxistas también, para los transportadores, los que van en su automóvil, en su moto, los que van en el bus, todos, absolutamente todos, quienes van al volante, todos en general, bendiciones a montones, que Dios los lleve y los regrese sanos y salvos. Un día muy productivo además para cada uno de ustedes. Particulares y motos cuyas placas terminen en 5 o en 6. En 5 o en 6 para particulares y motos. Recuerde que son desde las 7 de la mañana hasta las 7 de la noche. Son 12 horas continuas. Comienza a regir dentro de 51 minutos. Estamos hablando para particulares y motos. En 5 o en 6. Los taxis, hola, ¿qué tal? Mi amigo taxista, ¿cómo está? Buenos días. Bendiciones a montones, te desea Bésame. Bésame, que es tu familia. Quienes terminan hoy en 3, placas terminadas en 3, no deben transitar todo el día, 24 horas continuas.
24 horas continuas. Planifique bien sus desplazamientos y evite ser multado. 6 de la mañana con 10 minutos. Karina, sé cómo duele. Y suena en Bésame. Buenos días.

0: yo son cómplices. Hoy necesito una canción a esta hora para iniciar la semana. Buenos éxitos esta mañana de lunes.
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0: 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Mire, Janet, y esta canción que se llama ¿Con qué derecho? 6 de la mañana con 20 minutos. 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

Llega el momento de la pausa espiritual. Hoy, mis oyentes, vamos a centrarnos en segunda de Tesalonicenses 3:16. Y el mismo Señor de paz os dé siempre paz en toda manera. El Señor sea con todos vosotros. Hoy recordamos algo muy sencillo. Dios es nuestra fe, es nuestra fe, es nuestra fuente de paz. No significa que todos los problemas desaparezcan, sino que aún en medio de ellos podemos descansar en sus manos. Y es que hay días en que la mente se llena de preocupaciones, ¿cierto? Pero Dios nos invita a detenernos un poco, a respirar y a confiar antes de reaccionar con enojo, antes de tomar una decisión apresurada. Hagamos una pausa y digamos: Señor, dame tu paz y guíame. Señor, dame tu paz y guíame. Esa paz también nos ayuda a hablar mejor, a pensar con más serenidad y a tratar a los demás con amor. Hoy hagamos algo práctico. Antes de comenzar una discusión o a responder un mensaje difícil, hagamos una pausa y pidámosle a Dios que ponga paz en nuestras palabras. Sé que a veces es difícil porque uno a veces se llena de enojo. A veces no piensa uno para actuar o para hablar. Resulta ofendiendo. Pero pidámosle al Señor que nos dé paciencia, prudencia e inteligencia. Que administre nuestras palabras cuando estemos con enojo.

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1: Llega el momento también de orar. Orar es hablar con Él. Te vamos a decir, Señor amado, gracias porque Tú eres nuestra paz. En este día ponemos delante de Ti nuestras preocupaciones, nuestros problemas y todo aquello que nos inquieta. Danos un corazón tranquilo para saber esperar, sabiduría para decidir y amor para tratar bien a quienes nos rodean. Quédate con nosotros, con nuestras familias y con cada persona que escucha esta oración, con cada uno de nuestros oyentes desde la familia Bésame. Señor, que Tu paz gobierne nuestro corazón hoy y siempre. En el nombre de Jesús. Amén.

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1: 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Las 6:42.
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1: Así es, Bésame 90.7, la emisora que te enamora. Ahora, ¿qué tal? Feliz mañana para quienes a esta hora llegan a la sintonía. Bésame. Qué rico, ¿no? Qué chévere despertar. Espero que tengan un despertar, o hayan tenido un despertar maravilloso. Siempre con la fe intacta ante cualquier adversidad. ¿Usted cree que hoy no se va a realizar eso? No, mira que sí. Muchas veces uno se mata la cabeza pensando en que... Y esto no se me va a hacer, no se me va a dar, no me van a recibir en el trabajo, en el nuevo trabajo, no me van a dar la oportunidad. O bueno, esta chica no, me va a decir que sí, me va a decir que no. ¿Por qué? No. Hay que ser positivos ante todo, ante todo. Yo sé que, mire, muchas veces uno me mata la cabeza y de nada sirve uno matarse uno la cabeza por algo. Si al fin y al cabo, más adelante, la cosa será positiva, amigo, ya te enamorado. Póngale fe. A mí me pasa muchas veces así, yo matándome la cabeza y no. Mentiras, que el mañana o el más adelante será mucho mejor. De hecho, a veces ya ni me pasa, porque yo ya confío en que todo va a estar mejor. Bueno, mi oyente enamorado, voy a saludar por aquí a Orfi Leal, que está en Villa Liliana. Hola, Orfi, ¿cómo vas? Cuéntame cómo va tu vida. A ver, Nicolás, que está en Sevilla Valle, saludos a toda mi gente del Valle del Cauca, siempre sintonizando Bésame, la emisora que te enamora. Saludo a mi oyente. Hola, ¿cómo estás? Mi oyente terminado en... ¿Cuál es el número? Ay, ¿qué pasó por aquí? No me deja ver. Ahora sí, 6301. 6301, fuerte abrazo para ti. Por favor, déjame el nombre. Déjame el barrio, el país donde nos estés escuchando. A esta hora también saludamos. Dice, buenos días, familia Bésame, J. Paz, aquí conectados desde muy AM. Feliz inicio de semana, son los mejores acompañándonos cada mañana. Fuerte abrazo para ti, Laura y Andrés, que están en Oro Negro. Madrugando a esta hora, ¿no? Madrugando ando. Fuerte abrazo para ti, Dios te bendiga. Y para Andrés también. Oro Negro, saludos a mi gente de Oro Negro. No conozco Oro Negro y muy seguramente algún momento tendré que ir a visitar ese bello pueblo. Digo yo, bello pueblo, ¿no? Porque no sé si es una vereda, qué sé. Abel en el móvil 1011, Abel Loaiza, dice Dios les bendiga, buen día también para ti, Lucero en la vereda San Juan, Consuelo en el Rincón Santo, Freddy, hola John Freddy que está en Chilacoa, feliz inicio de semana, Dios les bendiga, equipo Bésame y gran sintonía, igualmente para ti mi oyente, también saludo por aquí a María del Pilar Díaz que está en el edificio Entre Parques. Tefi, J. Pix, Pipe, un bendecido y excelente día. Gracias por tan bella compañía. Bésame, enamora, te enamora. Fuerte abrazo, mi reina. Dios te bendiga. También para María Nider, que está en la Secreta Baja. Hola, María Nider. ¿Cómo vas? También saludamos a Gabrielita, como siempre. No puede faltar el saludito de Gabrielita. El día que me falta el saludo de Gabriela, ahí me preocupo, como la vez pasada, el oyente que me preocupó porque no la había escuchado. Gabrielita, ¿cómo vas?
5: Hola, hola mi familia, Bésame, ¿cómo amaneció?
1: Reina.
5: Toda mi familia, Jotica, Tefi, todos. Que Dios.
1: Hermosa.
5: De un día lleno de muchas, muchas bendiciones.
1: Ay,
5: chao,
1: sí.
5: Chao.
1: Chao, chao, como tú dices. Fuerte abrazo. También para Adriana Osorio, Guaduales de la Villa. Buen y bendecido día, igualmente para ti, Reina. Para Oscar Ceballos. Hola, Oscar. Feliz lunes, buenos días a todos. Me envía una imagen de Mafalda. Mucha gente que le gusta Mafalda, ¿no? Mucha. Conozco a alguien demasiadamente especial que le gusta Mafalda. Bueno, Luis Fernando Marulanda en Bosques de Pinares, ¿cómo vas? Alberto Bernal en Villa Liliana. Ernesto Grajales en La Tebaida. Rodolfo, que nos envía por acá los aplausos. Rodolfo Antonio Montoya, ¿cómo vas? Mario Córdoba, en el centro de Armenia. ¿Cómo va todo, mi hermano?
3: Buenos días a la familia Bésame.
1: Igualmente para ti.
3: Un saludo muy especial para todos los oyentes de esta tan excelente emisora que todos los días nos da sus mensajes de motivación. Acá llevando a mi esposa otra vez de nuevo sus actividades laborales como docente.
1: Qué bueno.
3: Un abrazo y un saludo para toda la familia Bésame y para todo el Quindío.
1: Igualmente para ti, un fuerte abrazo y gracias por recordarme. Un fuerte abrazo para todos los docentes de las universidades, de las escuelas, de todo. Colegios todos, bendiciones a montones para esos docentes que todos los días se ponen la 10 para enseñar una muy buena educación a los niños en Colombia y el mundo, ¿no? Fuerte abrazo. También, por supuesto, para esos esposos que ponen también la 10, ahí como mi amigo Mario Córdoba, que se pone la 10 para llevar a su esposa al trabajo. ¡Qué bonito! Fuerte abrazo, que eso nunca se pierda. Lo que no hay, lo inventamos para ella, ¿cierto? Marta Gualteros, en el sector de la Uni Quindío. Hola, buenos días, deseándole Uni. Feliz inicio de semana, Dios les bendiga. J. Paz y Tefi. Hola, hola, hola, hola. También para Blanca, que está en Calarcá, dice buenos días, J. Paz, que Dios les bendiga en este hermoso día. Un abrazo de todo corazón, un abrazo de oso cariñoso para ti, mi reina, igual manera. También para nuestro oyente terminado en 2000, familia Bésame, buenos días, Dios les bendiga. Feliz inicio de semana, igualmente para ti. Andrea Vázquez, familia Bésame, buenos días, en sintonía desde muy tempranito. Espero que tengan una semana muy bendecida, Dios me los bendiga. Bésame, Bésame. Muy bien, reina Andrea Vázquez. ¿Cómo vas? Espero que estés muy bien. ¿Quién más por aquí para saludar? Hey, Gabrielita, que nos envía por aquí. A ver, Gabrielita, cuéntame, ¿ya tiene el chocolate con queso? ¿Qué tienes? ¿Ya tienen el desayuno? No, cuéntame, ¿ya hicieron el desayuno? ¿O ya llevan el desayuno empacado y en el porta? Eso no puede faltar. A mí es que antes me daba pena llevar desayuno en un porta. Oh, qué pena. No, no, nada. ¿Cuál pena? Pena, espero que uno tenga hambre. Fuerte abrazo, Gabrielita. A ver, ¿qué nos quiere decir, mi amor?
5: Jotica, para darle su explicación, es que Oro Negro es un barrio de acá de Armenia. Queda por allá, para la avenida Bolívar, para arriba. Para que se ubique.
1: Ah, ya, ok, mi amor.
5: Cerquita, por la máquina, por ahí cerca queda Oro Negro.
1: Oro
5: para
1: Negro.
5: Para que lo sepa yo. Chao, chao.
1: Ah, ok, reina, gracias. Gracias por la explicación. No lo sabía. Me falta todo mucho por conocer. Hermoso lo que es Armenia. Armenia es una cosa de locos. Una cosa de locos, estamos hablando que es hermoso. Armenia y el Quindío. Así que si mi amigo oyente me está escuchando desde otra ciudad, desde otro departamento, yo les digo que vengan a Armenia. Visiten Armenia. Van a quedar encantados. Y van a querer vivir. Mejor dicho, aquí va a quedar sobrepoblado porque es que aquí es hermoso. Todo el que viene se enamora y se queda. ¿Cierto? ¿Qué más, César Restrepo?
6: Buenos días, Bésame. No se dice el porta, se dice el cartel de la coca.
1: ¿Qué es eso? Ah, el cartel de la coca. Ay, el menaje, entonces. César Restrepo, fuerte abrazo para ti. El menaje, ¿no? Ah, ese queda como mejor. Es que el cartel de la coca como que, no sé, suena como feo. Más bien el menaje. Desde Zarzal y en sintonía, bendiciones, Mauricio Muñoz, Zarzal, Valle del Cauca. Mi gente del Valle del Cauca, gente hermosa, gente calidosa. Oiga, nos vamos con música, éxitos. Bésame te enamora ya. Y si usted no tiene nuestro WhatsApp, Bésame, se lo voy a decir por aquí. Es el 324-281-5545. Lo voy a volver a repetir para que lo anote ahí en el celular, en la agenda. Ahí es el 324-281-5545. Lo reitero, 324-281-5545. Viene por acá Joan Sebastián, el hombre de las mil canciones.
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1: Oh, qué cancionzota esta, ¿no?
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1: un idiota. 651, Bésame te enamora.
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0: de Same en la mañana, 7:12, mis oyentes, buenos días. Espero que hoy tengan un día increíble, lleno de grandes oportunidades, que hoy sea muy productivo para ti, para eso que vas a emprender, para eso que vas a hacer, para eso que vas a realizar, para eso que estás pensando que se dé, pues te van a dar las cosas muy bien, en nombre de Papá Dios. Excelente amanecer, excelente día, excelente fin de semana. Se abre una nueva página en blanco donde usted tiene el pincel, donde tiene el lápiz, el lapicero, donde usted puede escribir una nueva historia. Está en sus manos. Así que deja atrás ese semana pasada que, pues, si no le fue muy bien, este le va a ir muy bien, mi oyente enamorado. Mire que en la forma en que uno piensa y se tome las cosas, tiene que ver mucho con el desarrollo del día. Y la manera más optimista posible, la meta, ser optimista, tener una actitud, mejor dicho, increíble. Estar dispuesto a hacer las cosas bien y verá cómo las cosas se van a realizar, mi oyente enamorado. Día del año 250. Día del año 250, sí, señores. Mire cómo vamos ya. Estamos en la semana número 37. Sí, señores, en ese 2026 ya llevamos el 65,5%. La luna de hoy es la luna menguante, mi oyente enamorado. Oiga, hoy es el Día Internacional, y más adelante estaremos hablando de ello. Hoy es el Día Internacional de la Cooperación Policial. Oiga, eso también es importante. Día Internacional del Aire Limpio por un Cielo Azul. ¡Wow! Importante. Y pertinente, además. Oiga, hoy es el Día Mundial del Pelirrojo. Oiga, para todo hay efemérides, ¿cierto? Si usted tiene el pelo rojo, pues mi hermano, fuerte abrazo. Oh, bueno, mi oyente, si tú eres de pelo rojo, pues hoy es el Día Mundial del Pelirrojo. Fuerte abrazo para cada uno de nuestros oyentes enamorados. Les tengo un tema del día. El tema del día es el siguiente.
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0: Bueno, mis oyentes, y todo porque hoy es, o ya este mes es el mes de septiembre, el mes del amor y la amistad. Vamos a meternos hoy en un terreno peligroso, pero divertido. Porque todos, absolutamente todos, alguna vez hemos hecho una locura por alguien que queremos. No me digan que no. Todos en algún momento hemos hecho una locura por alguien que queremos. ¿Cierto? ¿Sí o no? La pregunta para nuestros oyentes. A ver, quiero que me contesten sinceramente. ¿Cuál ha sido la mentira más piadosa o la locura más grande que usted ha hecho por amor o por mantener una amistad? ¿Y todo por qué? Porque estamos en el mes de la amistad, mis oyentes enamorados. Bueno, hay muchas, ¿cierto? Hay muchas. ¡Oh! Ya lo saben entonces, ¿cuál es la pregunta? ¿Cuál ha sido la mentira más piadosa o la locura más grande que usted ha hecho por amor o por mantener una amistad? Todos hemos hecho una locura, claro. A ver, son tantas las locuras que yo he hecho que ya no me acuerdo de alguna. No, pero, mire, voy a rebobinar el cassette y les voy a contar una locura. Usted sabe que las locuras mías son chéveres. Son buenas, son buenas. ¿Cuál ha sido la mentira más piadosa o la locura más grande que usted ha hecho por amor o por mantener una amistad? Uy, yo he hecho muchas. Le voy a dar el ejemplo. Estaba en un trabajo. Se puso a dormir un compañero que llegó alcoholizado. Pero pues yo por allá lo escondí. Paso al jefe. ¿Dónde está? No. Se fue para arriba. No está por aquí, por estos lados. Mentira que yo lo tenía ahí durmiendo. O sea, yo he hecho locuras por mantener también una amistad, porque pues ya era una amistad. No solamente era un compañero, sino era una amistad. Ahora cuéntame, ¿cuál ha sido la mentira más piadosa o la locura más grande que usted ha hecho por amor o por mantener una amistad? Bueno, me lo hacen saber a través de nuestro WhatsApp, 324-281-5445. 324-281-5445. He tratado de olvidarte, pero no lo consigo. Lo dice Saúl. 7:17 minutos. ¿Cómo? En Bésame te enamora.

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0: Bésame, sí señores, hola, ¿qué tal? Y seguimos todos juntos. Llega el momento también de saludar a nuestros oyentes, pero antes de eso, mis oyentes, llega el momento también de presentarles una bella dama.
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2: Bueno, señoras y señores, ¿qué tal? Buenos días, una feliz semana para todos ustedes, nuestros oyentes de Bésame, te enamora. Feliz lunes, feliz comienzo de una nueva semana llena de bendiciones, llena de mucha alegría, de mucha energía, de mucho entusiasmo, de muchas bendiciones en todas sus actividades cotidianas, en toda la realización de sus proyectos, de sus sueños. Que sigamos levantándonos aún cuando hayamos pisado el suelo y el subsuelo, hay que seguir adelante, hay que tener los pies sobre la tierra, la mirada en el cielo. Y bueno, si definitivamente creemos que las cosas no van a salir bien, cambiemos la mentalidad en que todo va a estar mejor. Esta es Bésame, la emisora que te enamora. A esta hora también saludamos a quienes nos escuchan en www.besame.fm, a quienes siguen nuestras redes, los invitamos a que sigan nuestro TikTok, a que sumemos seguidores en TikTok. Estamos en besame.armenia y en Instagram @besamearmenia para que estemos en contacto, interactuemos. Ahí pueden también detallar las reflexiones, lo que hacemos acá un poquito que ustedes quieren ver, lo pueden ver a través de nuestras redes sociales. Gracias por estar aquí. Y bueno, pues invitarlos a que no se desconecten en el 324-281-6545. Los leemos y los escuchamos.
0: Bueno, Tefi y oyentes, hoy el tema del día es el siguiente. ¿Cuál ha sido la mentira más piadosa o la locura más grande que usted ha hecho por amor o por mantener una amistad? Me imagino que te ha pasado, claro. A todos nos ha pasado. A todos
2: pues,
0: nos ha pasado.
2: Más que una locura... No, más que una mentira, una locura. Uh-huh. Y no más que todo, no, lo que me acaba de pasar, no por no sostener una amistad, no, sino por responsabilidad con el trabajo. Porque yo acabo de llegar y sí, eso es una hazaña, porque yo me fui ayer para Bogotá. Y lograr estar aquí a esta hora, pues es una tremenda hazaña, ¿no? Pero bueno, digamos que sí, porque yo salí de Bogotá a la madrugada. Y estar acá a esta hora ya es una ganancia.
0: Ah, bueno, y menos mal que se vino en avión.
2: Es una locura.
0: En avión,
2: sí.
0: Porque si, obviamente, si es en carro, hay
2: no llegó
0: odisea.
2: Hoy. No llegó
0: sí.
2: Hoy.
0: Bueno, resulta, ya antes de irnos con nuestros oyentes para saludarte, Tefi, estamos participando por el tema del día. Y Mariana, en el barrio Granada, Jota, dice por acá, y Tefi, yo por amor me fui en bus hasta Pereira sin avisarle a nadie, solamente para darle una sorpresa a mi novio.
2: ¿Y cómo le fue?
0: Dice, y me fue bien, hasta el momento somos esposos.
2: Ah.
0: O sea, la sorpresa. Lo dejó tan...
2: sorpresas termina sorprendida la persona que llega allá.
0: Sorprendida de manera negativa, sí, claro.
2: Sí, sí.
0: Por ejemplo, Andrés en el barrio La Patria dice, yo por mi mejor amigo me hice pasar por él para hablar con su mamá y cubrirlo porque se había ido de fiesta. ¿Cómo hizo? ¿Era que lo imitó en la voz? ¿Cómo hizo?
2: Uy.
0: Bueno, ahí, la mamá le creyó la mentira y lo hizo.
2: Vía
0: y
2: pues.
0: Le salió bien. Bueno, llega el momento de saludar a nuestros oyentes a esta hora también, quienes a esta hora dicen, aquí estamos presentes. John, que está en Canadá. Hola, John, ¿cómo vas? ¿Cómo va todo? Hola, buenos días, familia Bésame. Saludos desde Quebec, Canadá. Hoy es lunes festivo, día del trabajo, pero como buen colombiano estamos trabajando. Atentamente, John Freddy. Saludos para mi pueblo natal en Quimbaya. O sea, es festivo allá en Canadá.
2: Ay, día del trabajo.
0: Día del trabajo, así que bueno, pero el hombre está trabajando. John
2: lo festeja
0: Freddy.
2: Con trabajo.
0: ¿Cómo?
2: Lo festeja con trabajo.
0: Ah, eso es una
2: bendición.
0: Como debe ser,
2: qué bendición.
0: Sí, totalmente. Eso es una bendición.

0: nuevo integrante Toto. Que Dios le bendiga. ¿Usted sabe cuál es Toto?
1: No,
0: no lo, y cuando lo veas, se va a derretir, mire. Venga, ver, volteó, miren, por acá la, la pantalla.
1: ¡Ay, tan lindo!
0: Eso es un gato.
1: Un muñequito chiquitico. Precioso. Muñequito.
0: Un gatico que a esta hora también está con ellos haciendo senderismo. Y bueno, y nos toma por ahí la foto del gatico y además también de esos lindos paisajes que tiene el Valle del Cauca. ¡Qué chévere! ¡Qué buen programa que ellos tienen! Analisa Garrido, ¿cómo vas? También para Patricia Romero, que está en Quimbaya. Rodolfo, ¿cómo vas? Daisy, que está en el centro, dice, muy buenos días, familia, bésame. Luzmar en el Caimo, hola, buenos días, familia, bésame. Súper sintonizada desde el corregimiento del Caimo, familia Arias Aponte. Fuerte wow. Abrazo para ti, reina.
1: Bueno, saludito para todos ustedes, qué rico.
0: Rubén Marín, ¿qué nos dice? Desde New Jersey. Mira, ahí está
2: cosa. Buenos días, mi gente de Bésame.
0: Hola.
2: Un saludo muy grande desde New Jersey. Reportando New Jersey. Sintonía, Rubén Marín. Igualmente, acá en Estados Unidos estamos celebrando el Día del Trabajo.
0: Ah,
1: sí.
2: Último
1: sí,
2: día
1: sí.
2: De playas, piscinas. Mm. En fin, Bésame.
0: Qué bonito, un fuerte abrazo ahí.
1: Sí.
0: Está escuchando a través del Bluetooth, ahí en su automóvil.
1: Qué chévere, sí recuerdo sí. Porque mi tía anoche justamente me llamó y me dijo que hoy era el día de trabajo en Estados Unidos, pero no me imaginé que también en Canadá.
0: Ay, qué chévere, Rubén, pero me imagino que va hacia su trabajo, no sé qué va a hacer, o a disfrutar, me imagino que de un buen descanso merecido. Además, Rubén Marín, que está en New Jersey, escuchando Bésame, la emisora que te sigue enamorando. Bueno, ya sigo por aquí con mis oyentes, ya saben cuál es el tema del día, ¿no? Ojo pues, yo ahorita les traigo unas locuras que he hecho por amor, o por amistad también.
1: Sí, por amor,
0: encubrir
1: por
0: a un amigo.
1: También,
0: sí,
1: eso
0: claro.
1: Puede ser.
0: Entonces, ¿cuál es? Es el siguiente. A ver, mis oyentes enamorados, ¿cuál ha sido la mentira más piadosa o la locura más grande que usted ha hecho por amor o por mantener una amistad? Y todo porque estamos en el mes de el amor y la amistad. No quiere decir que el amor y la amistad solo tenga que ser con la pareja, no, con amigos, familia,
1: sí, claro,
0: todo en general, sí, claro.
1: Ahí abarca, mejor dicho, todos los ámbitos y círculos sociales de una persona.
0: Bueno, viene por acá Daniel Magal, cara de gitana.
1: Uy, en Bésame te enamora 739.

0: bueno, todo empezó así, como amigos, como con derechos, de que él me decía, ay, vamos para la bodega a darnos los picos o salgamos a motelear. En ese encuentro, antes de yo llegar, estaba él con la muchacha.
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2: Mis oyentes enamorados, oiga, cosas curiosas en el amor, ya hablando, y además que estamos en el mes del amor y la amistad, cosas curiosas en el amor. Antes que Tefi nos traiga por acá también, además, un dato curioso. Le voy a decir y se los complemento más adelante el resto, ¿listo? Cosas curiosas en el amor. Porque cuando alguien nos gusta, revisamos el celular esperando un mensaje, aunque sabemos que no ha escrito. Oiga, eso nos pasa a todos. Digamos, si alguien nos gusta, uno siempre comienza a revisar y revisar el celular sabiendo que no nos ha escrito, o tal vez con la esperanza que no. Que nos escriben en algún momento, ¿no? Por ejemplo, cuando estamos enamorados, muchas veces encontramos graciosas cosas que en otra persona no parecían o parecían insoportables. Oiga, sí, es que ese es el amor. En otras personas y en el amor uno, cosas que son graciosas y en otras personas no le parece insoportable. Pero, Tefi, cuando llega otra persona y hace las mismas cosas, uno le enamora. Porque ese era y la vida así, ¿no? Pues ese era el amor, ¿no?
3: Sí, es más, no, el gusto. Es que en el amor, uy, no, el amor, así como es lo que mueve al mundo, también lo paraliza. Es paradójico. Porque es que realmente el amor en su mejor etapa es lo máximo. Y todo lo que haces con amor es muy bonito.
2: Sí, porque llegan otras personas y, ay, qué pereza esto. Pero llega otra persona y sí le parece uno como que se derrite.
3: Sí, sí, sí, sí.
2: Puede
3: sí.
2: ser hasta más bobadas. Pero le parece como gracioso. Por ejemplo, mire, ¿usted le ha pasado a qué momento viene el apodo cariñoso? ¿Cuándo puede aparecer en la manera más inesperada? Ay, mi gordo, mi flaca, amor, bebé, mi Doritos, no sé, mi choclitos.
3: Sí, sí, sí, mi pastelito,
2: mi bomboncito, mi frijolito. Ay, esos apodos tan cursis.
3: Sí.
2: Son demasiadamente
3: cursis. Se vuelve cursis. Uno cursis.
2: Sí, pero no, pero bueno, ya se le parece muy normal y además es bonito esta clase de apodos. Apodos amorosos.
3: Se vuelve algo original. Se vuelve algo muy, muy original.
2: Ay, mejor dicho, ¿ah?
3: Digamos que uno le dice muchas maneras al amor. Uh-huh. Mi pimpollo,
2: mi pastelito,
3: mi amor, no sé, cualquier cosa así rara.
2: ¿Usted cómo le dice a su pareja?
3: No, yo le digo no de muchas formas, la verdad es que no, yo no tengo
2: una forma que usted le llame, pues.
3: Ah, no, yo le digo mi caramelito.
2: Ya, pues sí.
3: Porque es que es un dulce completo, entonces.
2: Yo le digo mi reina.
3: Ah,
2: mi
3: sí.
2: Mi reina. Uh-huh. Pues es bonito, o sea, las mujeres les gusta como a nosotros, por lo menos. A mí me gusta que una mujer me consienta.
3: Ah, no,
2: y a mí
3: es que
2: me gusta
3: no.
2: consentir también.
3: Claro.
2: No, es que hay gente que no les gusta que los consientan, que ¿verdad? Son muy duros. O que son muy secos, como se dice en el argot popular. ¿O no?
3: Sí, sí, sí. Lo que pasa es que todo el extremo es malo.
2: Sí, a mí me gusta que me consientan, pero ya después, cuando que me consienten ya mucho, ya me siento mal.
3: Ya es como mucha melosería.
2: Sí, a mí me da como, ay, no, qué pereza.
3: Pero tampoco esas personas muy secas, tampoco, no. Es muy bonito cuando hay un equilibrio entre el brindar ese amor, ese cariño, consentir, decir palabras bonitas, mejor dicho, muchas cosas, y ya una tremenda melosería que, uy, no. Dicen por ahí gente melosa, gente amargosa.
2: Ay, ay, ay. Entre esos amores también hay amores prohibidos, ¿ah? Como este.
3: Ah, bueno, sí, ese es el único amor prohibido que me gusta, el de Selena Quintanilla.
2: Oh. Qué canción sota, ¿no?
3: Sí, tremenda canción.
2: Aquí está a través de Bésame, 7:53 minutos. Ya venimos más con oyentes y más temas del día, ¿no?
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1: Ocho de la mañana, 10 minutos, ha llegado el momento de la vitamina B de Bésame te enamora. Y una frase anónima que me gustó mucho y la comparto con ustedes, familia Bésame. Siempre te valora más aquella persona Bésame. Que no te puede tener que aquella que te tiene. Valoremos esas pequeñas cosas, a esas personas, sus actos generosos, sus buenos momentos, incluso sus malos momentos, porque a veces esa persona nos permite entrar a lo profundo de su corazón y a veces no valoramos esa compañía mutua que nos damos, minimizamos muchas cosas y resulta que los pequeños gestos son los más grandes en realidad. Valoremos a quienes tenemos aquí, porque cuando no estemos, pues añoramos haber tenido y apreciado a la persona que queremos.
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1: Mis oyentes enamorados, saludamos a todos los que cada uno se conectan con nosotros a través de esta señal 90.7 y en especial también para quienes a esta hora a través de la aplicación, ¿cómo descargarla? 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
2: A las 8:29, resumen de noticias a esta hora de la mañana. Feliz lunes, lunes 7 de septiembre, las noticias más importantes de Armenia, Quindío, Colombia y el mundo. Buenos días, Armenia amanece con tiempo seco, 17 grados de temperatura máxima para el día de hoy, 29 según el IDEAN en Colombia, pronóstico de tiempo seco y altas temperaturas en el Quindío.
3: Más informaciones a esta hora de la mañana, 8:29, atención porque un dron que era operado en inmediaciones de la estación de policía de La Tebaida fue incautado por uniformados de la Policía Nacional luego de establecerse que el responsable no contaba con la documentación completa exigida para utilizar este tipo de aeronaves no tripuladas. El procedimiento se registró en la carrera 12 entre calles Quinta y Sexta del barrio Apolinar Londoño de esa municipalidad después que las autoridades fueran alertadas sobre el sobrevuelo del dispositivo cerca de las instalaciones policiales.
2: Noticias a esta hora, 8:30, buenos días. La policía del Quindío reportó homicidio ocurrido en el municipio de Quimbaya, pues el sábado, y señores, 5 de septiembre en la vía pública en el sector de Carrilera, donde resultó lesionado por impactos de proyectil de un arma de fuego de un ciudadano, Cristian David Ruiz Mosquera, conocido como alias Beneco. Esta persona fue trasladada al hospital local y posteriormente remitida a la clínica de Santa Ana de Armenia, donde murió debido a la gravedad de las heridas.
3: Más información, los municipios de Filandia y Salento, considerados los pilares turísticos del Quindío, poco a poco se reactivan comercial y económicamente, luego de lo ocurrido en el terremoto del pasado 10 de agosto. Si bien ambas localidades no sufrieron los mismos estragos que otras como Quimbaya y Montenegro, algunas de sus edificaciones patrimoniales no están abiertas o a total disposición del público, por lo que se espera que muy pronto y a partir del concepto de ingenieros estructurales vuelvan de nuevo a funcionar.
2: Las 8:31 en Colombia. Padre de familia en el Quindío amenaza con encadenarse por la salud de su hijo. Todo un drama vio un padre de familia en el Quindío por la falta de insumos para el adecuado oxígeno domiciliario que requiere su hijo menor de edad. Ay, hágame el favor, ¿ah? De Armenia, pues se trata del padre de familia Gustavo Adolfo Cadena Giraldo, quien su hijo tiene 11 años de edad, padece de atrofia muscular espinal tipo 1. Hágame el favor. Cosas que suceden en el Quindío. Entonces, padre de familia amenaza con encadenarse por la salud de su hijo.
3: En otras informaciones, un juez de control de garantías impuso medida de aseguramiento en centro carcelario contra Cristian Camilo Sánchez Ardila, señalado por la Fiscalía General de la Nación de cometer actos de violencia intrafamiliar contra quien fuera su compañero sentimental en Armenia. La decisión judicial se produjo luego de la solicitud presentada por una fiscal del Centro de Atención a Víctimas de la Violencia Intrafamiliar de la seccional Quindío, quien además le formuló acusación por el delito de violencia intrafamiliar. El procesado no aceptó los cargos.
2: Más noticias, 8:32, se cumplió la jornada de elecciones cafeteras 2026 en el Quindío. El reporte del Comité Departamental de Cafeteros es que el proceso de votación se cumplió de manera tranquila, ordenada y transparente.
3: En noticias internacionales, un avión de carga Boeing 767 operado para Amazon se accidentó este domingo en el Aeropuerto Internacional de Miami tras salirse de la pista durante el aterrizaje. 5 personas murieron y 5 resultaron heridas, 3 de ellas en estado crítico. La aeronave que llegaba desde Puerto Rico terminó impactando varios vehículos. Las autoridades investigan las causas del accidente.
2: Más noticias, más de 4 hectáreas de vegetación han sido consumidas por el incendio forestal en la vía La Línea. La hipótesis es que la emergencia fue provocada. Hágame el favor, no faltan las personas inescrupulosas que quieran hacer esta clase de daños a la vegetación y a la comunidad y sobre todo a los animalitos. Tenga en cuenta el día de hoy el pico y placa, mi oyente enamorado, restricción vehicular para particulares y motocicletas cuyas placas terminen en 5 o en 6. La restricción también rige para taxis cuyo número interno de la puerta del vehículo termine en 3. Planifique bien sus desplazamientos y evite ser multado. Pico y placa Armenia, movilidad segura.
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2: 8 de la mañana, 44 minutos en Bésame.
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0: Bésame en la mañana del lunes, inicio de semana para nuestros oyentes enamorados. Fuerte abrazo. Hoy lunes 7 de septiembre del 2026. Llega la maratón de saludos, mi querida Tefi, a nuestros oyentes. Vamos a saludar a Mariela, que está en la Unión Valle del Cauca. Dice, buenos días, Tefi y J. Paz. Feliz y bendecido inicio de semana. Gracias. Igualmente para ti. Más oyentes para saludar. Patricia, que está en Barcelona, Quindío, nos envía por aquí un audio. Yo creo que es, además también participando por el tema del día. Hola, Patricia, ¿cómo vas?
1: La Bésame.
0: Hola.
1: La Patricia de acá desde Barcelona. Pues lo más loco, lo más enamorado, o no sé cómo llamarle, es perdonar para tener el amor de mi vida. Y que hoy en día él ya cambió. Él ya cambió, ya dejó de ser esas locuras, como se puede decir. Lo amo mucho. Hoy en día somos esposos, nos casamos. Pero al principio me tocó perdonarle muchas cosas. Pero aquí vamos, bésame. Bésame. Bueno,
0: perdonó por amor y la persona
2: y pudo
0: sí
2: creer
0: cambia.
2: En el amor, porque a veces ese perdonar es un poco complejo, sobre todo en temas de cuando se hiere la confianza y se acaba.
0: Uy,
2: a veces se perdona, pero queda esa espinita de la desconfianza y muchas veces no se funciona.
0: Digo que toca trabajar muy fuerte y muchos años para poder recuperar la confianza.
2: Qué bonito, qué bueno. Admirable.
0: Sí, bueno, es un buen ejemplo, ¿no?
2: Muy, muy buen ejemplo.
0: Gabriela.
2: Gabrielita.
3: Buenos días, mi familia. Bésame. Bueno, les voy a compartir la historia, no mía, pero sí de un sobrinito que me pareció una historia muy linda.
0: ¿Sí?
3: Porque un día llegó un amigo de él, borracho, donde él a saludarlo, pero muy borracho, y él era vendedor y andaba con plata. Y mi sobrino lo encerró y no lo dejó salir esa noche porque le daba miedo que pronto lo atracaran o alguna cosa. Y lo encerró ahí y no lo dejó salir y no lo dejó salir. Y al otro día, ¿qué hizo? Agradecerle y esos son los amigos. Eso hizo él. Me pareció un gesto tan hermoso.
0: Claro.
3: Chao, chao.
2: Chao.
0: Totalmente. Y es que esos son los verdaderos amigos, ¿ah?
2: Claro. Esos son los verdaderos
0: amigos. Uno sabe si le hubiera pasado algo, lo robaban o un accidente, alguna vaina. Por robarlo a uno lo pueden
2: muchas
0: quitar la
2: cosas,
0: vida.
2: Sí, eso sí. Es cierto.
0: Pero sí, un muy buen gesto de tu familiar. Más oyentes para saludar.
2: Bueno, por acá Luz Aida nos dice, buenos días, familia Bésame, los escucho siempre, por favor.
0: Hola.
2: No tenemos frecuencia. Excelente día, Dios los bendiga. Gracias por ser nuestra compañía. No entiendo, ese no tenemos frecuencia. Es que, Luz Aida, cuéntanos específicamente desde la Tebaida.
0: ¿Está mal la señal o cómo es la
2: Yo vaina? Creo, ¿será que la señal por nuestra frecuencia no le llega fluida?
0: Sí,
2: confírmanos.
0: Háznoslo saber, mi estimado oyente, Luz Aida en la Tebaida. Luz Aida en la Tebaida.
2: Libardo Rivera.
0: Hola, Libardo.
2: Dice por acá, buenos días, familia Bésame, J. Paz y Tefi, feliz y bendecido lunes. Noticia deportiva y juega la selección Colombia femenina en el Mundial Sub-20 contra Costa Rica.
0: Sí.
2: A las 11 de la mañana, desde la urbanización Veracruz, Calarcá, Quindío, un abrazo musical y deportivo. Mundial en Polonia.
0: El hombre Libardo Rivera, como siempre, con sus datos futbolísticos.
2: Qué buen dato, porque, mejor dicho, así como, digamos que a mí me gusta mucho el fútbol, y obviamente mi primer equipo será el de mi tierra, pero también apoyo a Costa Rica. Entonces, qué chévere, hoy va a estar interesante ese partido de las mujeres.
0: Sí, claro, está chévere. La Sub-20 juega hoy entonces.
2: Qué bueno.
0: Carmela, ¿cómo vas? Eli Gómez, Héctor Arias, fuerte abrazo. Rodolfo, como siempre, enviándonos por aquí. Manitos. Manitos no, aplausos, ¿no? Mis oyentes, recuerden que si ustedes quieren participar, es el 324-281-5545, 324-281-5545. ¿Locuras por amor? ¿Locuras por amistad?
2: Bueno, y es bonito porque significa, mejor dicho, si su pareja ha hecho locuras por usted, lo quiere harto. Y si un amigo ha hecho locuras por usted, lo
0: por
2: quiere
0: ejemplo,
2: harto. Considérese afortunado.
0: Ay, totalmente. Por ejemplo, mi oyente enamorado dice por acá, Carlos, en el barrio Las Américas, dice, por mi mejor amiga terminé manejando toda la noche para ir a recogerla porque estaba pasando un mal momento. Uy, esos son los amigos.
2: Esos son los amigos de verdad.
0: Sí, sí, sí. Qué bueno, sí. Háganoslo saber también a través de la caja de los comentarios en nuestro WhatsApp. Bésame, 324-281-5545.
2: Por acá dice, hola, Bésame, reportando sintonía desde el barrio La Nueva Tebaida, etapa 1, Freddy López Hernández. Saludos para la familia Bésame y fieles oyentes.
0: Freddy, fuerte abrazo. Oiga, viene una canción Además es pertinente porque estamos en el mes del amor y la amistad.
2: ¡Uy, qué bonito!
0: Antes de eso vamos a escuchar un mensaje y después vamos a escuchar los enanitos verdes. Amigos, ¿qué
2: tal? ¡Ay, qué bonito! Perfecta canción a esta hora de la mañana.
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1: Y para esta oportunidad les traigo el pingüino que regresa cada año a visitar al hombre que lo salvó. Hay historias que nos recuerdan que la gratitud no entiende de idiomas, fronteras ni especies. Esa es una de ellas. En las costas de Brasil, un pescador llamado João Pereira encontró un pingüino cubierto de petróleo, débil y al borde de la muerte. Decidió llevarlo a su casa, limpiarlo, alimentarlo y cuidarlo durante semanas hasta que recuperó todas sus fuerzas. Cuando estuvo listo para volver al mar, el pescador lo dejó en libertad pensando que nunca más lo volvería a ver. Pero ocurrió algo sorprendente. Meses después, el pingüino regresó para buscarlo. Y no fue una sola vez, durante varios años volvió, cada temporada recorriendo miles de kilómetros para reencontrarse con quien le había salvado la vida. El ave conocida como Dindin pasaba varias veces junto a João y luego regresaba al océano para continuar su viaje. Y en reflexión, a veces pensamos que los actos de bondad se olvidan rápidamente. Sin embargo, esta historia nos enseña, nos recuerda que todo gesto sincero deja una huella. Sí, un pequeño pingüino fue capaz de recordar quién le tendió la mano cuando más lo necesitaba. Cuando más deberíamos nosotros valorar a quienes nos han ayudado en los momentos difíciles. La gratitud es una de las formas más hermosas de amor porque mantiene vivos los lazos que nacen de la bondad. Y eso también tiene una moraleja. Nunca subestimes el poder de hacer el bien. Tal vez no cambies el mundo entero con eso, pero sí puedes cambiar el mundo de alguien y ese alguien nunca lo olvidará. ¿Qué tal les pareció la historia de el pingüino que regresa cada año a visitar a un hombre que lo salvó? Cómelo saber a través de la caja de los comentarios. 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
2: 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Bueno, Tefi, tenemos una sección muy especial porque vamos a hablar del rey del pop.
3: Uy, es que ¿cuántos no siguen al rey del pop? De hecho, él se inmortalizó.
2: Sí. Totalmente.
3: Es un ídolo, por así decir.
2: Quien baje a Michael Jackson.
3: Está complejo.
2: Una tarea muy difícil.
3: Es una tarea difícil.
2: La verdad.
3: Aunque dicen que las comparaciones son malas, pues realmente cada quien tiene su artista favorito y uno de los favoritos favoritos en el mundo es Michael Jackson. Y hay que
2: es el rey del pop. Como la reina del pop también. Madonna.
3: Madonna. Así es. Pues bueno, les cuento. Él murió en el año 2009, pero no estaba equivocado cuando nos dijo varias cositas en la historia.
2: O sea que
3: íbamos con esas frases de Michael Jackson que se quedaron en el corazón de sus seguidores.
2: Antes de morir, pues dejó varias frases muy importantes.
3: Sí, muy icónicas.
2: Además, siento que son lecciones de vida.
3: Lecciones de vida, motivadoras, en fin. Pues miren, una de ellas, la mente es poderosa. Cuando la llenas con pensamientos positivos, tu vida comienza a cambiar. ¿Y cuánta razón tenía?
2: Muy, muy, muy bonita. Encantador.
3: Otra frase, las personas siempre encontrarán motivos para odiar. Sigue brillando de todos modos.
2: Uy.
3: Es que él fue un ejemplo de perseverancia.
2: Sí.
3: Y él no se arrugaba ante las críticas. Y él mismo es admirable porque él mismo empezó a darle pincelazos a lo que quería ver finalmente en su carrera. Miren, a veces es necesario olvidar lo que sientes y recordar lo que mereces. Otra esa de sus frases.
2: Y esa que dice, ¿ya la dijiste? Este es el momento, esto es todo.
3: Sí.
2: ¿Ya la dijiste?
3: No, esa no.
2: Buenísima.
3: Es que son
2: también
3: muchísimas. Otra.
2: Sí, son muchas.
3: La verdad puede tardar, pero siempre aparece.
2: Wow.
3: Poderosa.
2: Ahora que poderosa, pero ahora le traigo esta. El amor es importante. Ámanse unos a otros. Todos somos uno.
3: Bien. Chévere.
2: Muy bonita, sí.
3: Es que había algo de Michael
2: el
3: Jackson.
2: El filósofo.
3: Es que y esa frase tiene mucho de Dios, porque es que también Dios lo dice, ámense los unos a los otros, pero él le dio su complemento y su toque personal.
2: Sí, su toque.
3: Y esto se deriva a que él nació en una familia testigo de Jehová. Su familia era testigo de Jehová. Dice, la verdad puede tardar, pero siempre aparece. Es una de sus frases, pero le tengo otra.
2: A
3: ¿quieres
2: ver.
3: Hacer del mundo un lugar mejor? Comienza mirándote a ti mismo.
2: ¡Wow! Bonita.
3: Tremenda.
2: E importante. Es una gran aventura, decía también.
3: Sí.
2: Es una gran aventura. ¡Wow!
3: Dice, la inocencia, el amor y la esperanza todavía pueden salvar al mundo.
2: ¿El amor qué?
3: La inocencia, el amor y la esperanza todavía pueden salvar al mundo. ¿Por qué él hablaba mucho de la inocencia? Porque él prácticamente era un niño convertido en adulto. Él nunca dejó de ser niño. Siempre compartía en los hospitales con los niños enfermos de cáncer, siempre jugaba con niños, amaba a los animales, pero hasta el punto excesivo de ya tenerlos él en su propia casa. Y siempre lo veían jugando con niños. Entonces, él asimilaba mucho eso, la inocencia, el amor, la esperanza, todavía pueden salvar el mundo. Él creía mucho en la niñez. Otra frase, ellos pueden romper tu corazón, pero nunca tu esencia.
2: Wow. Y es que en los ensayos sobre el planeta y advirtió a la humanidad que tenía que actuar, su reflexión terminaba con una idea muy sencilla: el cambio comienza con nosotros.
3: Así es, siempre fue de grandes palabras inspiradoras. Dice por acá, antes de juzgar a alguien, intenta amar a esa persona.
2: Uy, hay muchas.
3: Es que tiene muchísimas.
2: Antes de juzgar a alguien, intenta amar a esa persona.
3: Ajá. Otra, nunca dejes que nadie te diga que no puedes hacer algo grande.
2: Ay, no, y otra.
3: ¿Cuál?
2: No dejes que nadie apague tu brillo. Ah, no, mentiras, eso es J-Paz que la digo.
3: Y Bésame. No, nunca dejes que te cambien Bésame de tu radio.
2: Estamos,
3: sí, sí, sí, muchas frases muy bonitas.
2: Sí, y además inspirativas.
3: Sí, sí, sí.
2: Totalmente. 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
2: Y hablando de Michael Jackson. Uy, esta canción es muy bonita. Todo mi amor eres tú. Y suena en Bésame.

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1: En las mañanas. Bésame, 9:46 minutos. A esta hora saludamos a nuestros oyentes que están ya trabajando, ¿no?
2: Sí, los que ya están ya llegando a la media mañana trabajando.
1: Ya se mueve el comercio.
2: Muchas personas movilizándose en carretera. Qué rico saludar a todos los que nos escuchan y vienen viajando con Bésame, te enamora. En su automóvil, en el bus.
1: Oye, en el bus, en el transporte.
2: En el transporte público intermunicipal.
1: Exactamente. Qué bueno, que nos escuchen a esta hora y les enviamos un fuerte abrazo. Vientos de bendiciones que entren por esas ventanas, mis oyentes enamorados. Bueno, a esta hora vamos a saludar a nuestros oyentes también. Maratón de saludos. Nuestro oyente terminado en 4819. Fuerte abrazo para él. También para Gloria, que del barrio está en el barrio Santa Rita. Dice, feliz lunes para ti también. Gloria Trejos, que está en la Tebaida, dice, buenos días, familia Bésame. Le deseo un hermoso día para enviarle un saludo muy especial a mi amigo Martín Ortiz, que nos escucha desde Canadá. Le estoy contagiando la buena música.
2: ¡Wow! Desde Canadá, qué chévere. Nos escuchan desde Montreal, desde Quebec, desde Toronto.
1: Sí.
2: Muchas personas escuchándonos en Canadá.
1: Qué fuerte abrazo entonces de parte de Gloria Trejos para su amigo llamado Martín Ortiz, que está en Canadá escuchando Bésame.
2: Bueno, saludito muy especial también por acá para Beatriz Rengifo, que
1: Beatriz,
2: nos escucha desde la Tebaida. Un fuerte abrazo para ella. Y también para su esposo Carlos, que también están ahí en sintonía siempre, siempre con Bésame, te enamora.
1: Edgar Rodríguez, que está en el barrio Jubileo. Sí, buenos días a todos. Fuerte abrazo para nuestro oyente.
2: Bueno, a todos, oigan, nos escuchan muchísimo en el norte, allí es de Oro Negro. Un fuerte abrazo para Juancho y para Carolina, que están ahí conectados también con Bésame, te enamora. Un fuerte abrazo para toda la gente que también desde Salento se reporta, desde Finlandia, desde Circasia también. Un fuerte abrazo ahí por el sector de Shawalá. También están conectados con Bésame, te enamora. Un fuerte abrazo para todos ustedes, deseando que pasen una mañana increíble. De verdad que sigan escuchándonos a través de Bésame en www.bésame.fm. Pueden escucharnos a través de la aplicación Bésame.fm. Pueden seguir nuestras redes sociales, Bésame.armenia en TikTok y arroba Bésame Armenia en Instagram, y escuchándonos también todos los días a través de nuestra frecuencia 90.7.
1: La frecuencia del amor. Más oyentes, Norberto, que está en Calarcá, ¿cómo vas? Fuerte abrazo para ti. Ernesto Grajales, que está en la Tebaida. Gato Goloso, dice, tienes una hermosa voz, Teddy.
2: Ya me quedé como el osito.
1: No, de sí, quedó como el osito.
2: Sí.
1: Fuerte abrazo para Gato Goloso. Entonces, para Alba Rocío Camelo, el barrio San José. Nancy, ¿cómo va a estar participando en el tema del día?
3: Muy buenos días, familia. Bésame para ustedes.
1: Hola, buenos días.
3: Un fuerte saludo, un bendecido día. Un inicio de semana súper positivo y bendecido. Y que les el saludo especial para mí, para este mes, es para ustedes. Por sus consejos, por las canciones, porque lo consienten a uno todos los días. Felicitaciones, familia Bésame. Para mí es ese saludo para ustedes. ¿Y será que me pueden después complacer con la canción? Buenos días, señor Son. Se las dedico. Gracias. 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
1: Bésame, seguimos juntos. Bésame 90.7, la emisora que te enamora. Buenos días, señor Sol, dice. Listo, sí, buenos días, señor Sol, porque ya está el solecito. Bueno, para Liliana, que está en la cristalina, ¿cómo estás, Liliana?
4: Hola, Bésame, muy buenos días. Reportando sintonía del barrio La Cristalina. Hablas con Liliana. Es para ver si me pueden hacer el favor y me pasan un saludito de cumpleaños para una sobrina mía. Serían tan amables, yo les agradezco, yo los bendiga. Para mi sobrina Diana en Montenegro, para desearle un feliz cumpleaños de parte de su tía Liliana, que la quiere mucho, que Dios todo por eso la colme de grandes y hermosas bendiciones y de mucha salud, le dé muchos años más de vida para que esté al lado de esta tía que la quiere mucho, de sus hermanas Karina, Daniela, John Far y su mamá Miriam. Dios me la bendiga y que la quiero mucho.
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1: Fuerte abrazo para nuestro oyente que hoy está de cumpleaños. Mil bendiciones ahí de parte de toda la familia, mire, y de Liliana que está en la crisalina. Y por supuesto, bésame, la emisora que te sigue enamorando. Fuerte abrazo. También dice para saludar a mis compañeras de trabajo, Jenny, Bella e Ivonne. En sintonía desde Calarcá, fuerte abrazo para nuestra gente de Calarcá, siempre escuchando Bésame 90.7, la emisora que te enamora. Nuestro oyente terminado en 7486, ¿cómo vas?
6: Buenos días.
1: Hola, mi amor,
6: Soto. Bendiciones, familia Bésame.
1: Igualmente para ti.
6: Aquí de Terranova, Yamilé, Dios me los bendiga y una excelente semana. Un abrazo, bésame, me enamora.
2: Eso.
1: Fuerte abrazo, mi reina, Dios te bendiga, hermosa. También para, Liliana, ¿qué nos dice?
4: Tan bellos, muchas gracias, tan lindos, gracias. Dios los bendiga y los guarde mañana y siempre.
1: Amén, mi amor, igualmente para ti, para cumpleañera y para todos esos oyentes que todos los días nos escuchan a través de esta frecuencia.
2: También Carlos Rojas nos escucha desde Holanda. Dice, hola, familia Bésame.
1: Hola, Carlos.
2: Reportando sintonía desde Holanda, llegué desde el viernes pasado, pero no me desconecto de mi eje cafetero a través de Bésame.
1: Ay, qué bueno, fuerte abrazo para nuestro oyente. Entonces, Carlos, escuchando Bésame 90.7, la emisora que te enamora. Bueno, llega el momento de despedirnos. Chao, Tefi, nos vemos mañana a las 7 de la mañana.
2: Chao, Lin, muchas gracias. Dios te bendiga y a todos nuestros oyentes. Un abrazotote bien fuertote. Un besote. Dios los bendiga. Y bueno, mañana nos oímos en punto de las 7 de la mañana. Se quedan también con Pipe Jurado, que viene a ponerles música y complacencias a las 10 de la mañana.
1: Yo vengo a las 2 de la tarde, así que tranquilos, que viene Pipe a complacerlos. La música, los éxitos en Bésame, la emisora que te enamora. Todo lo que hago, lo hago por ti. Lo dice Bryan Adams. 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

0: Bésame en la mañana. ¿Cómo están? ¿Qué tal? Buenos días, buenos días, buenos días. ¿Cómo está mi gente hermosa? A través de Bésame te enamora 90.7. ¿Qué tal? ¿Cómo están? Feliz inicio de semana, feliz lunes. Para mí es un gusto iniciar a acompañarles. ¿Quién les habla? Sí, soy yo, Pipe Jurado. Pipe Jurado es mi nombre. Y con la dirección de Mauricio Calvin, inicio a acompañarlos toda esta mañana. Una pequeña partecita de la tarde para que seamos, mejor dicho, súper agradables, ¿cierto? Ustedes se conectan con nosotros, me solicitan canciones, me reportan sintonía, me saludan además a través de nuestro WhatsApp, Bésame 324-281-5545. Para mí es un gusto decirles buenos días, ¿cómo están? Feliz inicio de semana. Con la bendición de Dios, hoy seguirá siendo un gran, gran, gran día. Siempre tengamos eso en mente. Mente positiva atrae todo lo positivo. Si usted es de esas personas que a toda hora vive quejándose, pero es que ¿por qué? ¿Pero por qué lunes? ¿Por qué tal cosa? ¿Por qué tal otra? Pues seguramente su vida no será muy chévere. Así que agradezcamos por todo lo que tenemos y demos el inicio a este día de la mejor forma, ¿cierto? Recuerden 324-281-5545, noticas de voz. Quiero escucharlos en esta mañana para que me saluden, para que pidan sus canciones. Recuerden nombre, barrio y terminan con Bésame y me dicen qué canción se quieren escuchar. 324-281-5545. De esta manera iniciamos con la buena compañía a través de los 90.7, la emisora que te enamora.
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0: Bueno, ya tenemos las 10 de la mañana, 22 minutos. ¿Cómo les parece? ¿Qué? 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
0: Bésame 90.7 en esta mañana de lunes, inicio de semana, como debe ser, con toda la actitud, con todo el buen ánimo. Y además, más enamorados que nunca, pero de la vida misma, como debe ser. Hace un momento de irme a saludarlos, recordarles que ustedes se comunican con nosotros a través de nuestro WhatsApp, Bésame 324-281-5545. Por acá, saludo muy especial para Hedner, mi Hedner hermosa, fiel oyente, siempre ahí conectada. En el barrio El Modelo, mi amor, besote para ti. Y gracias por estar conectada con nosotros en esta mañana. Por acá también saludo muy especial para Isabel Guerrero desde Calarca, que me dice: hola Pipe, buen día, por favor me complace con esta canción, Yo Soy Prioridad, de María Rocha. Listo, vamos a buscarla. Y con todo el gusto, mi amor, buenos días, Bésame.
2: Buenos días, Pipe.
0: Hola.
2: Por favor, usted me puede regalar la melodía Eres Tan Bella, de José Vélez. Yo estoy escuchando Bésame.
0: Eso, mi Eunice Gómez en el barrio La Miranda. Mi amor, gracias por estar conectada con Bésame 90.7, la emisora que te enamora, mi vida. Y claro que sí, ya te programo tu canción. Por acá, ¿qué más nos dicen? Bésame, muy buenos días.
3: Hola, hola, Pipe.
0: Hola, hola.
3: El hombre con la voz más seductora del eje cafetero. ¿Cómo está mi rey?
0: Bien, bien, gracias.
3: Quiero escuchar, no hay nada como una mujer. Y yo escucho, Bésame, gracias.
0: Eso, un abracito muy especial, mi amor. Y gracias también por estar conectada con Bésame 90.7, la emisora que te enamora. ¿Qué canción me pidió ella? Espero que por acá estaba mirando algo.
3: ¿Cómo está mi rey?
0: Bien, bien, bien.
3: Quiero escuchar, no hay nada como una mujer.
0: No hay nada como una mujer, listo. Por acá, ¿qué más nos dicen? Bésame.
4: Muy buenos días, espero se encuentren muy bien, los felicito por tan excelente programa. Habla Lucero Martínez del barrio El Prado, por el Gaitán. Quiero escuchar Brindo por ti, por mí, de
0: Brindo por Tormenta. Ti, por mí,
4: Bésame.
0: Listo, mi amor. Saludote para ti también muy especial, gracias por conectarte con Bésame 90.7. Llegamos a las 10.25, Bésame, te enamora.
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0: dice, como dice. Brindo por ti. Ahí estaba Tormenta. Brindo por ti y por mí. 10 de la mañana, 36 minutos. A través de Bésame 90.7, Bésame te enamora. Recordarles que si usted nos quiere escuchar a través de internet, lo puede hacer a través de www.bésame.fm. Y también si los quiere escuchar a través de Instagram, o escuchar, no, más bien visitar nuestra red social Instagram, @besamearmenia, y TikTok, besame.armenia, para que nos siga a través de las redes sociales. A esa hora de la mañana, que seguimos avanzando con buena programación, ustedes se encargan de programar Bésame 90.7. Y por acá, ¿qué nos dicen? Bésame, buenos días.
1: Buenos días, Bésame. Hola. Soy Gloria, de aquí del barrio Las Palmas. Quisiera escuchar la canción El Cigarrillo de Ana Gabriel. Muchas gracias, Bésame.
0: Eso, uy, pero está como afanadita, mi amor. Un abracito para mí, oyente hermosa, conectadísima con Bésame 90.7. Por acá, ¿qué más nos dicen? Bésame, muy buenos días.
2: Pipe, muy buenos días. Hola. Bendiciones para usted y todo el equipo de trabajo.
0: Gracias.
2: Bendiciones para todos. Que el Señor me los bendiga. Aquí reportando sintonías del norte de Armenia. Quiero escuchar Mi Libertad de Miguel Bosé. Gracias.
0: Listo, un abrazo para nuestro querido oyente William Pinto, conectado con Bésame 90.7, la emisora que te enamora. Por acá, ¿qué más nos dicen? Bésame, muy buenas tardes. Buenos días, buenos días.
3: Hola, Bésame Radio, buen día, reportando sintonía desde la Tebaida, Quindío, Colombia, barrio de la Nueva Tebaida, primera etapa. Pipe Jurado, parece, a ver si me puede poner una canción, a ver si me puede poner Sálvame, de RBD. Bendiciones, muchas gracias, yo todo bien, bendiciones.
0: Abrazo. Listo, mi hermano, 1037, esta es Bésame 90.7.
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0: Ahí estaba la recordada banda RBD, Sálvame, a las 10 de la mañana, 49 minutos. Ya vamos cerrando una hora más a través de Bésame 90.7. Si usted ha pedido canción, no se preocupe que ya vengo a escucharlo. Acá, ¿qué nos dicen? Bésame, buenos días.
1: Ese día tan amable, colocame en un disquito. 40 y 20 de José José. Les habla Javier Martínez y Anito Guardia, también soy Bésame.
0: Listo.
1: Chao, gracias.

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6: Bésame. Buenos días, desde las calles de Armenia, desde las calles del amor, desde las calles de Bésame, reportándole sintonía. Pepe, un disquito de Mecano, Cruz de Navajas. Que tenga buen día, mi hermano, buen turno.
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0: 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Ya llegamos a las 11 de la mañana, 7 minutos, 11.7 a través de Bésame 90.7. Y Begurado, ¿quién nos acompaña en esta mañana? Mañana de lunes, inicio de semana, en la que ustedes se conectan, piden sus canciones favoritas, me saludan si tienen cumpleaños, reportes de sintonía, de una para eso estamos, ¿listo? Y de una vez me voy a escucharlos, tengo mucho mensaje, así que trataré de complacerlos poco a poco. Voy a tratar de darle gusto a todos los que se reporten en esta mañana. Por acá que nos dicen, bésame, muy buenos días, buenos.
1: Buenos días, familia Bésame, siempre en sintonía. Buenos días, Pipe.
0: Buenos días.
1: Grato día escucharlos en este día tan especial. Quisiera escuchar el tema de Beto Orlando, Te Quiero Hasta el Delirio. Les habla Irley León de aquí del barrio San José. Siempre en sintonía. Muchas gracias. Feliz día.
0: Un abrazo, mi hermano, y voy a buscar esa canción. Si la encuentro, con todo el gusto, más adelantico te suelo. Pero que más nos dicen, bésame, muy buenos días, buenas, buenas.
2: Buenos días, Pipe. Que Dios te bendiga.
0: Amén.
2: Te felicito por este programa tan maravilloso.
0: Gracias.
2: Desde que me levanto hasta que me acuesto lo escucho.
0: Bella.
2: Me puedes complacer con un disco de Marco Antonio Solís. Sigue sin mí. Bésame.
0: Eso. Ahí vamos a buscar esa canción. Sigue sin mí. A ver. Bueno, no la tengo aquí en lista, mi amor. Si quieres otra, de una con todo el gusto, porque no la encuentro aquí en el sistema. Por acá, ¿qué más nos dicen? Bésame.
3: Muy buenos días desde Marbella, Armenia, para dar un saludito a mi hermano Abraham Fierro.
0: ¿Oí?
3: Y de que me feliciten con la canción de Roberto Carlos, Un Millón de Amigos. Gracias.
0: Con todo el gusto, mi amor, sote linda, mi Miriam Fierro. Gracias por conectarte con Bésame 90.7. Y claro que sí, ya en un instante llega tu canción a propósito de este mes de amor y la amistad. Saludo para todos esos buenos amigos, pasos que sí saben ser amigos. Es que hay unos que solamente lo buscan a, pues se acercan a las personas cuando necesitan un favor, cuando necesitan algo. No, amigo, es el que siempre está ahí en todo momento para escucharte y para acompañarte. Por acá más oyentes, bésame. Ah, bueno, saludo para doña Alba Rocío Camelo, que me envía, mejor dicho, ahí la oración del día. Muchas gracias, mi amor, por acá, Bésame.
4: Felipe, buenos días.
0: Hola.
4: Un saludo muy especial para ti desde aquí, desde Roldanillo. Y muchas bendiciones en este día para pedir la canción de Mateo Balboa, Duda Sin Razón. Muchas gracias, Felipe.
0: Tan bella, mi amor. A ti gracias por conectarte con Bésame 90. No, siete, ¿cierto? Bésame te enamora. Va a buscarle, con todo el gusto te la programo. Por acá me dicen, dime quién interpreta El Cigarrillo. Ella es Ana Gabriel. Por acá que nos dicen, bésame, buenos días.
5: Buenos días, bésame, para pedir una canción, Paisaje, de Franco Simone, algo así.
0: Dale.
5: Gracias.
0: Dale, mi vida hermosa. Mi Adi, gracias por conectarte con Bésame 90.7 y por estar conectada en esta mañana de lunes, inicio de semana. Por acá, ¿qué más nos dicen? Bésame, muy buenos días. Buenas, buenas.
6: Hola, Pipe, buenos días. Habla con Edith de Calarcat para pedirle una canción.
0: ¿Cuál?
6: Lady Gaga, pero en la voz de la mujer. No Roberto Carlos, sino la mujer. Gracias.
0: Listo. Bésame. Porfa, escríbeme la canción que solicitaste porque no te entendí muy bien, mi vida hermosa. Por acá me dicen, buenos días, sintonía, les agradezco por el programa. Canción de Bravo Molino, Vuelve a mi lado. Listo. Por acá saludo para Mariluz Hoyos desde Apia, Risaralda. Y para todos los que se van conectando con Bésame, me dice por acá, buenos días, Bésame, para solicitar una canción, Oye mi amor, de Maná. Listo. 11-11, Bésame te enamora.
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0: Oye, mi amor. Ay, no me digas que no. Ahí está el grupo Maná. 11 de la mañana, 24 minutos. En Bésame 90.7. Nos vamos acercando a las 12 del mediodía. Hoy es lunes de menú de qué. O sea, usted hoy los lunes, ¿qué hace? Mi abuelita decía que los lunes era ideal iniciarlos con lentejas. Que para la prosperidad, que para la salud. Pero yo no sé eso qué tan cierto sea. Usted, ¿cuál es el menú del día en su casa? Aparte de pedirme canciones, que los va a estar escuchando, coménteme qué se hizo de almuerzo, qué se hace de almuerzo. Y si me invita o no, no mentiras. Recordarles nuestro WhatsApp, Bésame, 324-281-5545. Por acá, que nos dicen, Dora Mejía del sur de Maidón, un abrazo especial. Para Cami desde Villa Andrea, me dice, buenos días, Pipe, te escribo desde Villa Andrea. Para pedir una canción, Nadie me ve de Morat, listo, a buscarla y de una. Por acá, Bésame.
1: Muy buenos días, familia, Bésame. Para ti, un fuerte saludo, Pipe.
0: Gracias.
1: Bendecido y feliz inicio de semana.
0: Gracias, gracias.
1: Es para pedir dos disquitos. Dime. Si me los puedes regalar. Ah, y el de... Si puedes.
0: Dime.
1: Me puedes regalar el de Diego Torres, Mejor que ayer. Y si me puedes poner uno que cantaba... De Jerónimo, no te vayas que lo canta con otra persona, por si no me puedes eso. Poner sino ese.
0: Claro que sí,
1: que lo
0: amor.
1: Canta con alguien más.
0: Con todo el gusto.
1: No te vayas. Gracias. Bésame.
0: Bésame. Tranquila, mi amor, que yo todavía no me voy. Aquí estoy, mi Nancy hermosa. No me voy a ir. 11:26 de la mañana en Bésame 90.7. Para que más nos dicen, Bésame, buenos días, buenos días, buenos días.
2: Buen día, familia Bésame. Feliz inicio de semana para todos. Para saludar a la asociación Asumercal, las familias campesinas. Uy. De mi municipio. Y desearles un feliz día. Cada día viene con algo diferente que lo hace grandioso y único. Para solicitar, por favor, la balada Que seas feliz de Carlos Javier Beltrán. Un abrazo para todos. Bésame.
0: Listo, mi
2: Bésame.
0: Amor.
2: Te enamora.
0: Eso.
2: Gracias.
0: Saludo para mi Alba Suazo, conectada desde Calarca. Siempre esa mujer fiel oyente. A través de Bésame 90.7. Por acá, ¿qué más nos dicen? Bésame, muy buenos días. ¿Quién habla?
3: Buenos días, Felipe.
0: Hola.
3: Para felicitarlo por este programa.
0: Gracias.
3: Quiero escuchar el disco Nadie Como Tú, de Manuel Fernández. Muchas amén. Gracias. Dios te bendiga.
0: Amén, amén, amén. Gracias, mi amor, por estar conectada con Bésame 90.7.
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1: Bésame. Buenos días, familia Bésame. Para que me haga el favor y me coloque Sin Testigos de Luciano Pereira. Bésame.

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1: Bésame, 11 de la mañana, 39 minutos, 11:39 a través de Bésame 90.7, la emisora que te enamora. Estamos de complacencias, estamos pasando una mañana muy agradable con todos ustedes, los oyentes de la familia más enamorada, Bésame 90.7. Por acá, continúo saludándolos, por acá que nos dicen, Bésame, buenas.
2: Buenos días, Bésame. Hola.

0: bendecidos. Para ellas un abrazo grande, fuerte, que Jehová las siga fortaleciendo. Y mi canción es Nuestra Playa. Muchas gracias.
1: Listo, mi amor. Qué hermoso mensaje que les das a todas las mujeres. Y qué hermoso mensaje nos envías en esta mañana, mi amor. Sote bella, un besote para ti. Dios te bendiga grandemente y gracias por estar conectada con Bésame. Y además tomarte el tiempo de enviar esas hermosas palabras. Por acá me dicen hola, buenos días, por favor, cualquier canción de Álvaro Torres o de Ángela Carrasco de Durango, Corazón Mágico, dale. Y Marta Sánchez, un abrazo especial por acá, Bésame.
2: Pepe, buenos días.
1: Hola.
2: ¿Cómo amaneció, mi rey hermoso?
1: ¿Y tú?
2: Te extrañaba. Esa voz que tienes, mi amor, me enloquece esa voz que tienes tan hermosa, que Dios te la guarde.
1: Amén.
2: Para que me hagas el favor y me coloques el disco de Macherly, Prohibidos. Que Dios me lo bendiga. Que tenga un excelente día.
1: Listo, mi amor, Dios te bendiga grandemente. Por acá, ¿qué más nos dicen? Bésame, buenas.
3: Pipe, buenos días.
1: Buenos días.
3: Reportando sintonía desde en Cañón de Garrapatas.
1: Uy.
3: Un fiel enamorado de Bésame Ospina. Para que me regale un disquito de Camilo VI. Después de ti. Tenga un buen día. Dios te bendiga siempre.
1: Gracias, mi hermano. Gracias por estar conectado con nosotros. Y ya la voy a buscar y con todo el gusto. Listo, por acá, Bésame, buenas.
4: Amigo, Bésame, muy buenos días. Les habla Marisol. Buenos días, de acá del sector El Edén, para felicitarlos por tan maravilloso programa, fiel oyente, y por favor para pedirles una canción, una vida buena, de Kenny García. Bésame.
1: Listo, mi amor, ya viene en minutos también tu canción, claro que sí, con todo el gusto del mundo. Por acá, ¿qué más nos dicen? Uy, me envían ahí un pollo como al... Eso es carne a la plancha. Me dicen que es que venga a almorzar. Mi Fernanda, ¿en dónde es eso? Qué belleza. Para acá, Bésame.
5: Buenos días, mi Pipe hermoso.
1: Hola.
5: Habla Consuelo de la Fachada. Que Dios me lo guarde y me lo bendiga.
1: Amén.
5: Escuchando Bésame,
1: eso.
5: La Incondicional de Luis Miguel, mi corazón bello.
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Ay, la incondicional, Luis Miguel, 11 de la mañana, 53 minutos, vamos cerrando esta hora, ya llegamos con el mediodía, para seguir complaciéndolos a todos ustedes, gracias por estar conectados con Bésame Te Enamora. Por ahora llega Calibre 50, Mi Problema, Bésame 90.7, la emisora que te enamora.

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0: Gali Galeano abre esta hora frío de ausencia. Gali Galeano a las 12 del mediodía, 4 minutos. En Bésame 90.7, Bésame, la emisora que te enamora. ¿Quién nos acompaña en esta tarde ya? Inicialmente, oficialmente iniciamos la tarde, como se dice por ahí, Pipe Jurado con la dirección de Mauricio Calvo. Para mí es un gusto acompañarle durante toda esta, bueno, mañana, ya tarde de hoy, lunes 7 de septiembre. Mes que, mejor dicho, avanza rápidamente por acá. Recordarles que ustedes se conectan con nosotros a través de nuestro WhatsApp, ¿sabes? 324-281-5545. Canciones, saludos, reportes de sintonía, cumpleaños. De pronto también un servicio social que usted quiera informar, algo corto, de una también con todo el gusto. Estamos para colaborarles, lo que usted necesite. Aquí estoy, mejor dicho, para servirles. Por acá, ¿qué nos dicen? Pésame, buenos días. Buenas tardes ya.
1: Muy buenos días, Bésame, para pedir una canción de Claudia de Colombia, El Cóndor. Gracias, que Dios me lo bendiga. Bésame.
0: Gracias, mi amor, Dios te bendiga grandemente. Y claro que sí, ya viene tu canción en instantes para darte gusto con todo el mundo y con todo el cariño del mundo, más bien. Por acá me dicen, hola, Bésame, ¿cómo estás? Es tan amable regalar la canción Lady Laura de Roberto Carlos. Claro que sí. Por acá, ¿qué nos dicen? Bésame, buenas.
2: Muy buenas tardes, Pipe. Habla con Carolina acá de la Celia. Acá en sintonía como siempre, escuchando la música tan hermosa. Pues hoy le voy a decir el menú de hoy. Es sancocho, arroz, plátano cocinado y jugo de naranja.
0: ¿Deli?
2: Más tarde le digo de la canción. Dios lo bendiga.
0: Vale, pues.
2: Bésame.
0: Besote para mi Carolina en la Celia Risaralda. Esta mujer es súper fiel, oyente, avísame todos los días, ahí se conecta con nosotros, mi amor, gracias, gracias, gracias, de verdad que sí, por tu bonita sintonía y por estar ahí conectada con Bésame 90.7. Bésame. Bésame, por acá, ¿qué más nos dicen? A ver, por acá, ¿qué me dicen por acá? Me envían videito por acá. Ay, saludo para María Ladino, hola.
3: Hola, Pipe, buenos días.
0: Hola, ¿cómo
3: Feliz
0: estás?
3: Feliz inicio de semana.
0: Gracias.
3: ¿Me puedes regalar la canción de Mario Álvarez Quiroga, Pena y Alegría del Amor? Muchas gracias. Bésame.
0: Con todo el gusto, y claro que sí. 12.7 minutos. Estás Bésame 90.7, la emisora que te enamora. Y en este mes de amor y amistad, estamos mejores que nunca.
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0: 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Presenta la hora en Bésame, ya llegamos a las 12 del mediodía, 19 minutos. 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
0: Bésame 90.7 en el mediodía, 12 del mediodía, 20 minutos. Avanzamos con buena programación, ustedes se conectan con nosotros. Piden sus canciones favoritas también a través de nuestro WhatsApp, Bésame 324-281-5545. Y hasta ahora es momento de seguir escuchándolos. Por acá me dicen buenas tardes, Bésame, una canción de Lorenzo Antonio que se llama Dile. Claro que sí, por acá que nos dicen Bésame.
2: Hola familia Bésame, buen día, reportando sintonía desde la Tebaida, Quindío, Colombia. Y pues bravo, a ver si me puede poner otra canción, a ver si me puede poner Morir al lado de mi amor. Bendiciones, muchas gracias. Todo bien, saludos.
0: Listo, Morir al lado de mi amor. Busquémosla, a ver. Morir al lado, a ver si la tengo por acá en lista. Ok, sí, acá la encontré. Ya en minuticos te suena mi queridísimo oyente, el viejo Freddy. Por acá me dicen, en sintonía, un abrazo y saludo muy especial para mi suegra inolvidable, Fabiola Cuervo. Para mi esposita también, Andrea, una esposa auténtica. Y para una canción, Noelia, listo. Por acá, ¿qué más nos dicen? Saludo para mi Luz María Betancourt, conectada con nosotros. Por acá también dicen, hola, buenas tardes, para pedir un tema. Adnesia, o Adnesia, mejor, de José José. Bésame, soy Joana de los Quindos. Listo, a buscarla y de verdad con todo el gusto. ¿Ustedes también quieren alguna canción? Es más, en este momento quiero saludarlos. Vamos a hacer algo. Arroba de nuestro WhatsApp, Bésame 324-281-5545. Usted me va a enviar un emoji, el emoji que tenga en la mano. Envíe el emoji, la carita, el beso, el dedo, la manito arriba. Voy a saludarlos a todos que se reporten en este momento con el emoji. ¿Quién está conectado con Bésame? 324-281-5545. Me da esa manito William Pinto. Saludo para William. Marta Rocío de las Colinas. Un abrazo muy especial, mi amor. Isabel Guerrero desde Calarcá. Abrazote. Para Liliana Mejía también, para 314 que termina en 20, abrazo especial. Por acá también para el 311 que termina, envíame el nombre porque hay unos que no tengo. Por acá para Claudia Patricia, un abrazo, para Gloria Villegas, para Marta Lucía desde Las Colinas, para Julia Obando desde el Santuario Risaralda. Por acá también me alza manito, Gloria debe ser, por acá un saludo muy especial. Por acá también me saluda Clarinet desde La Tebaida, Helen, Gloria desde La Tebaida, Bernardo desde el Centenario, Género del Barrio Modelo, Janet desde Entre Verdes. Ay, son muchos. Aleida Roja desde Roldanillo Valle. Helen, mi amor, ¿cómo estás? Edwin desde Pueblo Tapao. Alba Rocío desde el San José. Aleida desde el Valle. Un abrazo especial. Bueno, y para todos los que me alzan manito, conectados con Bésame, abrazote y gracias por escuchar Bésame 90.7.
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1: Bésame 90.7, 12 del mediodía, 35 minutos, 12.35. Ahora son porque muy especial para Hedner, que me dice, Pipe, para una canción. Claro que sí, tú, solo tú. Dale, yo te la programo con todo el gusto. De Bertín, claro que sí. Bertín Osborne, ya te la programo, mi amor, con todo el gusto. Por acá, ¿qué nos dicen? Bésame, saludo para nuestro oyente 314 que termina en 20. Mi amor, ¿cuál es tu nombre? Dímelo, por favor. Para acabar a mi Glorita desde la Tebaida, para Juan Diego también conectado con nosotros, para María Lorena Cortés desde Villa Liliana, por acá me dicen, por favor me coloca el disco Ya Te Soñé, claro que sí, por acá Adriana también conectada desde Argentina, por acá que nos dicen, pésame, buenas tardes, a ver por acá, hola, hola.
2: Buenas tardes, mi buenas. Gente, bésame, reportando sintonía, Claudia, es decir, Casia. Quisiera escuchar ese tema de Rudy La Scala, el cariño es como una flor. Yo escucho, bésame.
1: Claro, mi amor, dale, ya la voy a buscar. Y listo, ya te la programo, mi vida hermosa. Por acá, salud, un saludo para Blanca, que me dice, buenas tardes, bésame, bendiciones para todo el equipo. Quisiera escuchar la canción La Cinta Rosa, abracito desde el Calarcá. Claro que sí, mi Blanca hermosa. ¿Ustedes también quieren alguna canción? Me la pueden programar a través de nuestro WhatsApp, bésame, 324-281-5545.

0: Se llama Se Me Fue, Miriam Hernández, a las 12 del mediodía, 47 minutos. Así como se me fue esta hora de buena programación musical que ya va prácticamente cerrando. Saludando a todos los que se van conectando en esta tarde, por acá que nos dicen, bésame muy, pero muy, pero muy buenas tardes.
1: Hola, Pipe, buenas tardes. Para saludar a mi esposa Viviana, que la amo mucho.
0: Eso.
1: Que a pesar de que a veces amanece muy enojona, pero, pero así la amo. La amo y nos amamos. Y ya llevamos 18 años, cumplimos hoy en este aniversario. Entonces, quiero saludarla y decirle que es lo mejor que me ha pasado y dedicarle una canción. Me enamora de Juanes. Gracias, Pipe.
0: Qué lindo mensaje para tu esposa. De verdad que... qué bonitas palabras, y Dios quiera y la Virgen les permita estar muchísimos, muchísimos años más. Feliz, feliz, feliz aniversario para el viejo Edwin y para su esposa. Ellos son de Pueblo Tapao. Dios los bendiga grandemente y gracias por estar conectados con Bésame 90.7. Mi hermano, y usted ordena, eso es de una, hace 48.

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0: Canción Sota, toque de queda, no sueltes mi mano. Ya llegamos a la 1:00 p.m, 7 minutos. A través de Bésame 90.7 y la emisora que te enamora. Para mí es un gusto acompañarles durante, parte de la mañana, parte de la tarde también. Pipe Jurado es mi nombre, con la dirección de Mauricio Calvo. Les digo buenas tardes. Usted que se acaba de conectar, bienvenido a la emisora enamorada, la emisora que te enamora, con esas canciones que nunca pasarán de moda y que además no recuerdan el ayer. Y es que recordar es vivir totalmente. Recordarles que a través de nuestro Instagram nos encuentran como @besamearmenia, TikTok besame.armenia, o a través de nuestra página web www.besame.fm. También nos pueden escuchar, ¿cierto? Nuestro WhatsApp también totalmente habilitado para que usted envíe su nota de voz y solicite la canción que usted desee o, bueno, el saludo que usted quiera a través del 324-281-5545. Y me voy a saludarlos. Por acá, Bésame, buenas.
1: Buen día, gente de Bésame. Bien sintonizado a diario aquí desde Bosques de Pinares, sí. Soy Diego. Y un gusto, siempre es un gusto saludarlos. Me gustaría saber si es posible poder escuchar una canción. ¿Cuál? Que se llama De Pequeños, de Yuri. Gracias.
0: Listo, mi hermano, va a buscarla porque no la veo por acá en lista, pero si la encuentro, más adelantico te suena, ¿listo? Para que la tengas presente porque no la tengo por aquí a la mano. Por acá, ¿qué más nos dicen? Bésame, buenas tardes, buenas.
2: Buena tarde, mi rey hermoso. Hola. ¿Qué pasó con mi disco Prohibido de Machelli, que no me lo colocaste? ¿Por qué? Que tengas un feliz día, Pipe.
0: Mi amor, bueno, ya te la programo. Ya te la programo. Ahí está en lista. Lo que pasa es que a veces son tantas canciones que a veces le pasan a uno, pero ya ahí poco a poco les voy a estar dando complacencia. ¿Listo? Ahí ya viene en segundos tu canción favorita, mi querida oyente. Conectada hasta ahora con Bésame 90.7. Por acá, ¿qué más nos dicen? Bésame, buenas tardes.
3: Bésame, muy buenas tardes. Feliz inicio de semana.
0: Gracias.
3: Para pedirles un gran favor, me comunico con ustedes desde acá del Bienestar Familiar en la ciudad de Armenia, para que me hagan el favor y me pongan Cómo Me Mira de Fonseca. Muchísimas gracias y un abrazo grande.
0: Listo, mi hermano, voy a buscar también esa canción y si la tengo ahí te la programo. Recuerden que ustedes deben pedir música que ustedes escuchen aquí en Besa. Si ustedes la escucharon acá en Besa, pues obviamente está. Si no, muy seguramente pues tendré que buscarla por acá. ¿Qué más nos dicen? Bésame, buenas.
4: Hola. Y el último romántico. Muchas gracias.
0: Claro que sí, mi amor, esa también va. Ya te la programó mi María Ladino y gracias por estar conectada con Bésame, la emisora que te enamora en esta tarde. Por acá, ¿qué me dice mi carito hermosa? Buenas, buenas.
4: Muy buenas tardes, Pipe. Dios me lo bendiga. Acá como siempre en sintonía, escuchando a vos tan hermosa.
0: Gracias.
4: Como siempre, Dios le bendiga a vos para que me haga grande favor y me ponga una canción. Enamorada y herida de Marisela. Dios los bendiga. Bésame.
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0: 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Imagínate viajando a Verona, la más romántica ciudad de la Italia. 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

0: Enamorada y herida, Marisela, 1:22 a través de Bésame 90.7, la emisora que te enamora. Seguimos avanzando con esa buena programación. Recordarles que ustedes se conectan con nosotros a través de nuestro WhatsApp Bésame. Recordarles 324-281-5545. También les quiero hacer una invitación, y es que aún seguimos recibiendo ayudas aquí en nuestra sede principal, carrera 14, número 2221, edificio Torre Central, porque es que aún sabemos que ya mañana se cumple un mes de este hecho que ustedes ya saben qué pasó, que no vale la pena mencionarlo, pero que aún hay personas que necesitan de tu ayuda. Necesitan alimentos no perecederos, enlatados, necesitan ropa en buen estado. Muchas personas aún necesitan de su ayuda, y con Caracol, nuestra sede principal, Caracol Radio, Risa Media, estamos recibiendo, estamos como centro de acopio. Así que si usted tiene un atado de panela, quiere donar de pronto una librita de arroz, una librita de azúcar, lo que usted desee, carrera 14, número 2221, edificio Torre Central, ahí el viejo Fer les recibirá sus ayudas, ¿listo? Y si me quieren saludar, pues me escriben y yo de uno también salgo a saludarlos, pero con todo el gusto del mundo. 1:23, hasta ahora por acá continuamos saludando oyentes. ¿Qué nos dice por acá, Bésame?
1: Hola, Bésame. Quisiera escuchar la canción de Rafael, ¿Qué sabe nadie? Desde aquí el municipio de Finlandia, un saludo para todos. Que tengan muy buena tarde.
0: Mi amor, a ti, mi amor, Dios te bendiga grandemente y gracias por estar conectada también con Bésame 90.7, mi vida bella. Gracias por conectarte, gracias por reportarte en esta tarde. Ya es Andrea desde Finlandia. ¿Cómo estará Finlandia en esta tardecita? Espero que esté haciendo muy buen clima por allí. Por acá también quiero saludar muy especialmente a Carlos, conectado desde Calarcá, a Marina, conectada desde el barrio La Fachada. Dios te bendiga también, mi amor. Por acá, ¿qué me dicen? Me dicen, hola, buena tarde, ¿cómo estás? Bien, ¿y tú, mi amor? El 310 que termina en 30. Gabriela, mi Gaby, ¿cómo estás? Ah, dale, mi amor, con todo el gusto del mundo. Así que gracias por una canción que sonó, listo, mi vida, con todo el gusto del mundo también para ti. Bueno, 1:25, continúa la buena música, estamos en Bésame 90.7.
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0: Baladas de Jorge Muñiz se llama Casi Siempre Estoy Pensando en Ti. 1:37 PM, 1:37 PM, empezame 90.7. Recordarles que si ustedes quieren alguna canción en nota de voz, me la pueden solicitar. Nota de voz, 324-281-5545. 324-281-5545. Canciones, saludos, reportes de sintonía, cumpleaños. Soy todo oídos. Todo oídos para todos ustedes, para que se conecten con nosotros, ¿listo? Por acá estaba el tiempo para hoy. Vamos a mirar por acá qué nos depara el pronóstico del tiempo. En este momento 23 grados centígrados, probabilidad de lluvia el 28%. La mayor temperatura para hoy será esta, bajaremos a eso de las 4 a 22 y se prevé tormenta con un 50% de posibilidad a eso de las 4 de la tarde, para que lo tengan presente, según el IDEAN, el pronóstico del clima que les traemos a esta hora de la tarde. Venga, por acá saludos especial para Irley León desde el San José, también para Andrés de Finlandia, Blanca Rocío Martínez desde Calarcá, Eunice Gómez en La Miranda, Carolina desde La Celia, María Ladino desde La Fachada, Juan Ladino desde el centro de Armenia, Edwin desde Pueblo Tapado, un abrazote especial, mi hermano. Por acá también saludo muy especial para Hedner desde El Modelo, Blanca también conectada con nosotros, Adriana Valencia desde Argentina, María Lorena Cortés desde Villa Liliana, Gloria también conectada desde La Tebaida, Álvaro Ciudad desde El San José, y bueno, para todos los que me van alzando manito, un abrazo muy especial. Conectados en esta tarde con Bésame 90.7.
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0: Exame 90.7, 10 minutos, tan solo 10 minutos nos separan de las 2 de la tarde. Ya prácticamente me les voy despidiendo, no sin antes irme a escuchar los oyentes de la familia Bésame. Bésame, buenas tardes.
1: Hola, mi Pipe.
0: Hola.
1: ¿Cómo estás?
0: Bien, ¿y
1: tú? Bien, gracias a Dios, espero que tú también encuentres bien. Que mi Diosito lo bendiga, lo come en misión y le dé buena salud para seguirte teniendo ahí.
0: Gracias, mi amor.
1: Regalándonos la buena música. Yo también te estoy escuchando desde aquí del barrio Las Palmas. Desde esta mañana te escucho en Tropicana y ahorita en Bésame.
0: Uy, qué bien.
1: Chao, una feliz tarde, un abracito.
0: Mi María Doris, gracias, un abrazote especial para ti, mi vida hermosa. Gracias por estar conectada con la familia Bésame 90.7. Un besote también para ti, muy especial. Por acá, ¿qué nos dicen? Bésame, buenas tardes, buenas, buenas.
2: Buenas tardes. Para participar en el programa, sí. Mi nombre es Valeria Monsalve, del barrio La Fachada. Para pedirte una cancioncita, Tu Muñeca de Dulce. Gracias, Bésame.
0: Eso, mi amor, mi Rosmi, un abrazo muy especial. Y Tu Muñeca de Dulce, me dijiste, espérame.
2: La Fachada. Para pedirte una cancioncita, Tu Muñeca de Dulce.
0: Sí, listo, mi amor. Ya viene a continuación tu canción. Gracias también por estar conectada con Bésame 90.7. Ya abriendo la próxima hora, viene tu canción en lista. Yo por ahora me les despido. Gracias por acompañarme durante toda esta mañana. Ya viene J. Paz a seguir acompañándonos con la familia enamorada Bésame 90.7. Pipe Jurado es mi nombre. Mañana nuevamente a eso de las 10 de la mañana me conecto con ustedes. Un abrazo para todos. Chao, chao. Feliz tarde. Bésame.
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1: Qué buena canción esta de Gloria Estefan, Con los años que me quedan. Fuerte abrazo para todos nuestros oyentes. A las 2:07, tarde de lunes, inicio de semana. Qué alegría encontrarnos aquí.
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1: Y qué alegría encontrarnos, mis oyentes enamorados. Sí, señores, iniciamos esta tarde con toda, con la mejor energía y, por supuesto, con la compañía de Bésame 90.7, la emisora que te enamora. Y aquí nuevamente en este espacio donde las canciones se convierten en compañía, donde la letra puede traernos un recuerdo, una melodía. Además puede dibujarnos una sonrisa y, ¿por qué no?, también ayudarnos a decir aquello que muchas veces no sabemos cómo expresarlos. Y a esta hora, por supuesto, queremos saludar a todos nuestros oyentes que ya están en casa, están en sus trabajos, continúan en sus labores. Van de regreso a quienes están detrás del volante, atendiendo un negocio, estudiando, haciendo las labores del hogar o simplemente buscando un momento para respirar y disfrutar de una tarde magnífica, espectacular. Saludo enorme para nuestros oyentes enamorados. El permiso es de Papa Dios. Es todo un gusto, es todo un placer. Lo decía la presentación. La dirección de Mauro Calvo. Soy Jota Paz. Saludo enorme para nuestros oyentes que están en Armenia, Calarcate, Baida, ya hasta la manito en Montenegro, Circasia, quien vaya, y cada rincón de nuestro querido Quindío. Y también para quienes nos escuchan en otros lugares de Colombia, para esos oyentes que están lejos de casa, están en el departamento del Valle del Cauca, otros departamentos, por supuesto, como Risaralda, otros países donde se conectan con nosotros a través de nuestra señal, o más bien a través del ciberespacio, a través de nuestra aplicación Bésame Radio, que puedes descargar en tu celular o a través de diferentes plataformas. Todos juntos con buenos éxitos, buenas canciones, me van a acompañar a través del 324-281-5545. Ya lo saben, 324-281-5545. ¿Qué temazo este de Cristian Castro? Mi vida sin tu amor. No me dejen solito, aquí estoy listo para complacerles a cada uno de ustedes. Bésame, te enamora.

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1: En Bésame 90.7, la emisora que te enamora. 2:32. Excelente tarde, ¿no? Una tarde magnífica, que pinta muy bien, tiene un tinte muy especial. Y el tinte es que nos corresponde la felicidad. No hay nada que nos ate. Más bien, estamos atados a la felicidad. Bueno, mis oyentes enamorados, estamos en el mes del amor y la amistad, ¿no? Porque el amor no solamente se encuentra en una pareja, también está en ese amigo, por ejemplo, que siempre contesta a esa persona que aparece cuando más la necesitamos, en quien nos escucha sin juzgarnos, por ejemplo. Ahí está el amor y la amistad también. Y en aquellos seres queridos que, aunque estén lejos, siguen presentes en nuestros corazones. Esta tarde queremos celebrar esos vínculos que nos hacen bien, que nos hacen felices, esos abrazos que llegan en el momento justo, esas conversaciones que nos envuelven o nos dan tranquilidad, y esas amistades que con el paso de los años se convierten prácticamente en familia. Así que prepare el corazón porque vamos a escuchar, sonreír, a dedicar canciones y sobre todo a valorar esas personas que hacen más bonitos nuestros días. ¿Qué persona te hace feliz tu día? Cuéntamelo a través de nuestro WhatsApp, Bésame, 342-81-5545. Cuéntame qué persona te hace feliz. Por ejemplo, hay muchas para mí. Hay muchas, pero una de ellas es mi mamá. Definitivamente. Mi esposa, claro. Mi hermana. Mejor dicho. Ahora cuéntame a través de nuestro WhatsApp, Bésame. 342-81-5545. Dediquémosle una canción a alguien. A ver, les propongo que dediquemos una canción a alguien. ¿Ah? ¿Qué les parece? ¿Y a quién va dedicada esa canción? Y dígame, ¿quién es la principal persona que te hace feliz? ¿O las personas que te hacen feliz? Vamos a hacer de esta tarde agradable, feliz. Estamos en el mes del amor y la amistad. Y te acompaña Bésame, que te enamora.

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1: 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Y por ejemplo, yo dedicaría esta canción, ¿y si te quedas qué? ¿Mm? Esta canción de Santiago Cruz. Suena en Bésame, te enamora.

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0: Así es. Yo me enamoro. Tú te enamoras. Enamorémonos juntos. Y sí, señor, seguimos en la tarde del lunes, inicio de semana sensacional. Saludando a nuestros oyentes, siempre conectados con nosotros al 324-281-5545. ¡Qué alegría es encontrarnos a través de esta cajita sonora! La cajita 90.7 y además a través de las distintas plataformas donde ustedes nos escuchan. También, Carolina, ¿cómo vas?
2: Buenas tardes, Jotapaz, con Carolina, de acá de la Celia. No lo había saludado esta mañana porque tranquila, no tenía datos, ya me los pusieron. Acá en sintonía como siempre, agradeciéndole a Dios por otro día más que nos da.
0: Así
2: feliz
0: es.
2: Feliz escucharlo, Jotapaz. Dios me lo bendiga siempre por las canciones que pone. Bésame.
0: Opa, así es, mi amor. Póngale actitud, así como le pone actitud. Eso está muy bien, perfecto. ¿Cómo es?
3: Bésame.
0: Eso, ¿quién lo canta? Es quien lo goza, bésame. Bueno, a esta hora saludamos a Gato Goloso. Dice J. Paz, buenas tardes. Y la hermosa Teddy. ¿Cuál Teddy, hermano? ¿Dónde está? No, pues ya se fue a descansar. Ella es Steffi Cortés. Mañana a las 7 de la mañana estará nuevamente con nosotros. Y por aquí nuestro oyente, terminando en 8162. Me gustaría, por favor, que me complacieran con la canción, con el disco Me Gusta de Ti, de Los Caminantes. Creo, todo Me Gusta de Ti debe ser. Bueno, y la temática de la tarde es la siguiente, que ustedes me están pidiendo sus canciones, pero además porque estamos en el mes del amor y la amistad, ¿a quién le haría una canción de amor y amistad? O sea, no solamente es a la pareja, lógicamente. La amistad puede ser una amistad con un amigo, qué sé yo. No, sí, también. Como les decía ahora, como les decía hace unos minutos, como les decía en unos minutos, a ver, esos vínculos que nos hace bien, esos abrazos que llegan en el momento justo, esas conversaciones, esos de amigos, claro, claro que sí, que no solamente se encuentran en pareja, sino también en un amigo, en esa persona que aparece cuando más la necesitamos, que nos escucha sin juzgarnos, aquellos seres queridos también, puesto que se encuentran lejos, ustedes enviándonos la nota de voz. Aquí saludo a Ernesto Grajales, que está en la Tebaida, y ustedes participando, pero participando de esta manera, mire, para hacer una tarde bien dinámica, bien chévere, y colocando unas canciones bien, bien, bien bonitas, para que no, pues que no sean las mismas de siempre, sino pues, que sean diferentes. O sea, a darle vuelta a esas canciones que hace rato no escuchábamos también y que podemos además dedicar, ¿no? Por ejemplo, ¿qué nos dice mi oyente Gloria Elena, que está en la Tebaida? Hola, hola, hola.
4: Hola, familia Bésame, muy buenas tardes. Yo dedico la canción Yo Te Esperaba para mi hija. Mil gracias, familia Bésame.
5: Bésame. Esta canción es muy especial para mí porque desde antes de parir la escribí una carta para Frida. Y se la quiero dedicar porque ahora que tiene 21 años ya es otra historia, pero sigo sintiendo lo mismo que cuando estaba dentro de mí. Para todas las mamacitas de la vida, del mundo. Para mi mamá también.

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0: son cosas del amor. Y ahí sí que no manda ni el corazón siquiera. 3:09, bésame, te enamoro.
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0: Muy bien, mis oyentes, una hora más. Qué alegría es compartir otra hora con mis oyentes enamorados. Quienes a esta hora me escriben y participa conmigo, 324-281-5545. Una hora más para las cosas bonitas. Una hora más para la amistad. Esas canciones que nos hacen recordar la amistad. A propósito, o pertinentemente, hablando de amistad en este mes de mucha amor, de mucha entrega. Momento para reflexionar cuando tenemos nuestras amistades. Llega el momento de llamarlas. Decirle, hey, ¿cómo estás? O, eres importante para mí. Uno también le puede decir a esa amistad, hey, tú eres un bacán. Un amigo. Yo tengo muchos amigos bacanes. O amigas. Usted es una hermosura de mujer. Una bacana también, porque no se puede decir. Pues con todo el cariño y todo el respeto, claro. Bueno, mis oyentes enamorados, en la dinámica de la tarde, quienes están programando sus canciones son ustedes. Y además también, ¿cuál es la dinámica? Házmelo saber, mi oyente enamorado. Buen día,
2: buena tarde. Bésame. Quiero dedicar brindis de Thalía a todas las personas resilientes, pero en especial a las mujeres colombianas, a esas madres solteras y mujeres valientes que hemos tenido que luchar, extrañar a nuestra familia y aún así seguir adelante. Esta canción es un brindis por nosotras, por todo lo que hemos superado y por todos esos días bonitos que todavía están por venir. Gracias, feliz tarde.

Depende según cómo se mire. Todo depende cómo se mire el momento de la historia que hay detrás. Una misma situación donde puede parecer un problema para alguien, pero para otra persona puede ser una oportunidad, enseñanza o simplemente una etapa que tenía que pasar. Depende, todo depende.

0: Y bueno, se decía que depende, y es que todo depende cómo se mire, porque a veces no podemos cambiar lo que nos está pasando.
1: Sí, claro.
0: Pero sí podemos cambiar la manera en que decimos o decidimos más bien enfrentarlo. Lo que hoy parece un fracaso, mañana pues puede convertirse en una lección de vida. Lo que hoy duele, con el tiempo puede enseñarnos a valorar. Y aquello que creemos que es el final, muchas veces termina siendo el comienzo de algo nuevo. Así es la vida, ¿eh? Así que esta tarde, en Bésame 90.7, cambiamos la mirada, porque cuando cambia nuestra manera de ver las cosas, también puede cambiar nuestra manera de vivirlas, mis oyentes enamorados. Otra hora más con ustedes. Qué alegría es compartir una hora más. Yo soy J. Paz. Una voz que te acompaña, Bésame. Bueno, ya vengo con mis oyentes que por aquí están participando. Bueno, escuchamos a Irley León. Irley León, ¿qué nos dice por acá? El hombre Irley, ¿cómo va?
2: Buenas tardes, familia Bésame, siempre en sintonía de la mejor
0: amigo
2: emisora en música romántica de Armenia.
0: Amén.
2: Buenas tardes, Otapaz.
0: Excelente.
2: Aunque no estés a mi lado.
0: ¿Quién?
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0: ¿Yo?
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0: Ya.
2: Te quiero hasta el delirio, de Beto Orlando. Quisiera escuchar ese tema. Gracias, J. Paz. Buenas tardes, familia. Bésame.
0: Ay, ¿esa cuál es? Te quiero hasta el delirio. Vamos a ver por aquí. Te quiero hasta... Venga, ahí me cogió fuera de base, ¿ah? Pero por aquí la voy buscando. Venga, qué cosa, me cogió fuera de base, mi oyente. No importa. Bueno, no importa, lo importante es que queremos complacer a cada uno de nuestros oyentes enamorados. Sí, claro, para eso estamos. ¿Por qué no? ¿Y por qué no colocarle la canción que quiere él? Se la dedicó a alguien, ¿cierto? ¿A quién se la dedicó? No supimos a quién se la dedicó finalmente. ¿A quién le dedicaría esta canción? Bueno, esperemos que ruede la canción por aquí. Aquí está. Porque te quiero hasta el delirio, dice Beto Orlando. La canción de Irley León, que suena en Bésame te enamora.

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0: Sí, señores, la tarde magnífica, feliz, una tarde tranquila, pero siempre con la compañía de Bésame, la emisora que te sigue enamorando. Bueno, mis oyentes, a esta hora voy a saludar a cada uno de ustedes, bien sintonizados desde bien tempranito, ¿no? Bueno, mi oyente Antonella, que está en la patria. Y a ver, ¿qué pasó por aquí? Ahora sí. Hola.
1: Mi canción de Helicóptero.
0: Ah, bueno, por aquí.
1: Hola, mi amigo, ¿cómo estás?
0: Hola, Rey.
1: Te mando un abrazo fuerte.
0: Amén.
1: Mis bendiciones en esta hermosa tarde.
0: Nuevamente para ti, princesa.
1: Mi canción de Helicóptero es para mi hijo Isaac, que es un milagro que Dios me dio para mi vida.
0: Qué bonito.
1: Ha llegado un ángel. Muchas gracias. Bésame.
0: Bésame. Listo, mi amor, ya te complací con mucho gusto.
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0: Bueno, Antonella, un fuerte abrazo para ti. Arley Carmona, ¿cómo va todo? Cuéntame.
3: Buenas tardes. Habla John de Nuevo Armenia.
0: John.
3: Para que me haga
0: John.
3: Favor y me coloque una canción de Los Ángeles Negros. No importa la que sea, porque me gustan todas como Bésame. Feliz tarde, muchas gracias. Dios los bendiga.
0: A ver, la dinámica es la siguiente. Estamos dedicando las canciones hoy en El Amor y la Amistad. Claro que sí. Se me dio por, mejor dicho, por esto. Pero pues, qué chévere porque la estamos pasando sabroso. Muy buenas tardes. Soy Luz Marina Medina, fiel oyente. Me gustaría escuchar Todo por Nada de Camilo Sesto. Muchas gracias. Soy de Calarcá, oyente 24-7. Mis oyentes 24-7. Qué bien. Bueno, más oyentes por aquí. ¿Quién? Ah, Betty Londoño. Hola, Betty. ¿Cómo estás tú? ¿Cómo va todo? Cuéntame. Bueno, oyentes, ¿cómo vas?
4: Muy buenas tardes, familia. Bésame. Un Hola. Fuerte saludo. Un abrazo para ti.
0: Abrazo de
4: vos. En gracias. Este mes de Amor y la Amistad.
0: Sí.
4: Y yo quiero dedicar una canción.
0: A ver, ¿a quién?
4: A
0: ¿cómo?
4: Mis ¿qué? Amigas. A las personas que la verdadera amistad hay que valorarla. El amigo
0: sí.
4: Es el que está con uno en las buenas, en las malas. Yo leí una canción a mis dos grandes amigas.
0: ¿Cuál?
4: Ella sabe quiénes son. De Bosques de Gibraltar.
0: ¿Sí?
4: Con la amistad de Laura Pausini.
0: Mm.
4: Y para ti un fuerte saludo.
0: Bueno.
4: De J. Paz. Gracias. Pésame. ¡Muy feliz septiembre!
0: ¡Ay, esa mujer está feliz! Oiga, pero qué bueno. ¿Qué me le dieron, ah?
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0: Eso está muy bien. Me encanta cuando ustedes colocan esa actitud de felicidad. Y bueno, sí está bien, su canción ahí está entonces. De amistad, la amistad de Laura Pausini. ¿Y suena? En Bésame te enamora. Bueno, ¿qué pasó que no ha arrancado? Ahora sí. ¿A quién Bésame? Sigue los éxitos.

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0: y la emisora que más te gusta, la que más te encanta, la que te entretiene. Un saludo enorme para quienes a esta hora están conectados con nosotros mientras trabajan, porque sabemos que detrás de cada oficio hay una historia, un esfuerzo, por ejemplo, y muchas ganas de salir adelante. Tenemos muchas ganas de salir adelante, de superarnos, de reinventarnos. Un abrazo a quienes están atendiendo un negocio, para quienes están detrás de un mostrador también, para los comerciantes, los vendedores, los emprendedores, los que no paran de trabajar. Si usted ve un señor y ese señor vende heladitos por las calles, hágale el gasto. Créeme que hágale el gasto, que ese es su sustento. ¿Se imagina que no venda ni un helado ese señor o esta señora? ¿Qué está pudiendo llevar para la casa? Pues no puede llevar nada, porque pues se le van a deshacer los helados y nadie le va a hacer el gasto. Hágale el gastico al señor de los helados, de los conos. El señor que tiene la chacita ahí vendiendo dulcecitos, compre el dulce. O si no, bótele la liga, sí. Saludos para nuestros conductores de taxi, buses, camiones, motos, transporte público y quiere recorrer nuestras calles llevando personas, sueños y también las personas que están en su automóvil con la familia también. Se transporta de un lado al otro, en la ciudad o en las ciudades. Un saludo muy especial para quienes están en las oficinas, bancos, empresas, talleres, fábricas, almacenes, para quienes están al frente de un computador haciendo cuentas y atendiendo llamadas o resolviendo miles de cosas al mismo tiempo. ¿Quiénes tienen ese poder? A ver, ese poder de hacer miles de cosas al mismo tiempo, se lo voy a decir y me quito el sombrero. Las mujeres. Ellas, esas mismas. Mamazotas todas. No sé cómo hace para hacer una cosa aquí, ir escribiendo una cosa y por aquí haciendo otra, pensando en otra cosa. Hace como 5 cosas a la vez. Y ese poder lo tienen las mujeres. Realmente, las mujeres son sensacionales. Bueno, también a nuestros profesores, un fuerte abrazo para los profesores, las enfermeras, enfermeros, médicos, policías, trabajadores de construcción, agricultores, nuestra gente del campo también, fuerte abrazo. Los mensajeros, domiciliarios, cocineros, meseros, estilistas, peluqueros, barberos, trabajadores del campo también, ¿no? Ya los he saludado a ellos. Y por supuesto, un aplauso para quienes trabajan desde casa, para esas amas de casa, amas de hogar, para quienes cuidan sus niños, esas madres que son padres a la vez, o viceversa, los padres que son madres a la vez también. Bueno, mis oyentes enamorados, por aquí el saludo a mi oyente Luz Merín Bosque de Pinares, ¿cómo vas?
1: Hola, Jota Paz, buenas tardes. Hola, espero se encuentren muy bien. Que el Señor y la Virgen lo bendigan y lo acompañen siempre donde quiera que vaya, Jota Paz.
0: Para ti, mi amor.
1: Jota Paz, usted sería tan amable en complacerme con una canción de Emilio José. Cualquiera, y ojalá así sea, y ojalá así sea la que más me gusta a mí. Muchísimas gracias. Un resto de tarde muy feliz.
0: Sus deseos son órdenes, mi amor. Ahí está su canción.
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0: Así es, ¿qué tal mis oyentes enamorados? Una hora más con ustedes en esta tarde magnífica, feliz. Tarde del lunes, inicio de semana con toda. Canciones para cantar a grito herido, canciones para dedicar, canciones que nos han dedicado, canciones que nos hacen suspirar, nos hacen cantar, nos hacen hacer oficio. Canciones que, mejor dicho, nos inspiran. Tu banda sonora favorita es Bésame 90.7, la emisora que te sigue enamorando. Recuerda seguirnos en nuestras redes sociales. En nuestro Instagram estamos como @besameArmenia. En el TikTok estamos donde besame.armenia. Allí en nuestras redes sociales todos los días estamos subiendo contenido para que ustedes vean lo que hacemos tras micrófonos y lo demás. Y además también información, las oraciones, artista o más bien noticias de tus artistas favoritos y más. Nosotros continuamos con más canciones en la tarde de lunes con Bésame Te Enamora.
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0: 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Con mucho gusto, 4:50 minutos.
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15 señores enamorados, todos en esta tarde magnífica, feliz, saludando a nuestros oyentes que hasta ahora están bien sintonizados, tomándose el café en la tarde y por supuesto el pancito, ¿no? El chocolate con galletitas, chocolate por supuesto con queso, qué delicia, ¿no? Y en compañía de los amigos, amistades en este amor de, en este mes de amor y amistad, o con la familia, con la mamá, que es una amistad verdadera. Ahí con la esposa también. Amigos, familia. Y por supuesto, Bésame 90.7, la emisora que te enamora. Saludo cordial para Carlos Archinde, que está escuchando Bésame desde Holanda. Fuerte abrazo para él, también para su familia que se encuentra en Bogotá y además en Armenia, en familia Cáceres. Y claro que sí, con gusto. Canciones para disfrutar en esta tarde magnífica, feliz. Con Bésame te enamora.

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Y aquí seguimos, gente bonita. De Bésame, una hora más para buena compañía, buena música y emociones en Bésame 90.7. Esta tarde queremos celebrar algo que todos necesitamos. Sí, todos los días, ¿no? Igual manera, ¿no? Que solamente sea este mes el amor y la amistad. Porque, bueno, no sé, me picó eso el día de hoy, la tarde de hoy. Y está buena la dinámica, ¿cierto? Porque qué bonito es tener a alguien con quien compartir una canción. Una canción de Bésame, una conversación, una risa o simplemente un silencio. Gracias por estar a nuestro lado. Bésame 90.7, la emisora que te enamora. Bueno, la tarde de lunes propicia para un buen heladito, ¿no? A esta hora, un heladito bien chévere. Me encanta ese helado de sabor a fresa. Me encanta. Con chispitas de colores. No sé cómo se llaman esas chispitas de colores, pero delicioso. Y si lo disfrutas con Bésame 90.7, donde quiera que estés, fuerte abrazo, eres de los míos. Seguimos con música, éxitos en la emisora que te enamora. Viene aquí Ricky Martin, tal vez. 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

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Tarde de lunes, lunes sensacional. Inicio de semana. Nos corresponde la felicidad. Estamos atados a la felicidad, mis oyentes. Si le preguntan a usted cómo está, usted tiene que decir así: me encuentro fenomenal, ni siquiera regular. Estoy sorprendido de lo bien que me está yendo, mi oyente. Así es. Bueno, mi recomendación especial para que vayan a nuestra página web www.besame.fm. Ojo, porque allí vas a encontrar noticias, le voy a adelantar por aquí, pero el resto ustedes lo deben buscar si quieren saber los chismes de la farándula. Por ejemplo, vas a encontrar Claudia Bahamón reapareció y habló de su salud tras ausentarse de MasterChef. También vas a encontrar noticias como Elder Dayan contó cómo es su relación con Amparo Grisales de Yo Me Llamo. ¿Y qué reveló? Pues ahí ustedes pueden consultarlo a través de www.besame.fm y ahí además podrás escucharnos. Bueno, mis oyentes, además también emotivo mensaje de Carolina Cruz a su padre que padece dura enfermedad y dijo: estoy a tu lado. Además también, ojo, porque ahí puede consultar quienes se sueñan con una boda, significado si te casas con tu pareja o desconocido. Pues eso y mucho más a través de www.besame.fm. Seguimos todos juntos en Bésame, la emisora que te sigue enamorando. Una vida buena. Viene por aquí Cani García. 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

0: 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Las 6:40 minutos.
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